0: O sea, nosotros somos el arca del pacto de Dios hoy en día. Él mora en nosotros. Y si en el arca del pacto habían estas tres cosas, algo tiene que haber dentro de nosotros por el privilegio que Dios nos ha dado de que seamos su arca.
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0: 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Eso es todo.
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0: o el día del Pentecostés. Estaban todos juntos, unánimes, como estamos en este momento. Y de repente se escuchó en el cielo un viento recio que soplaba en la tierra,
1: el cual llenó toda la casa donde estaban sentados. ¡Gloria a Dios! ¡Yeah!
2: Y se le aparecieron lenguas.

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0: 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Estamos de regreso en Real FM 98.1. Gracias por seguir con nosotros.

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0: Cosa más maravillosa que hablar de Jesús. Amén. Cada vez que hablamos de Jesús, algo sucede. Cada vez que usted habla de Cristo, algo va a suceder. Cada vez que usted habla de Jesús, van a haber milagros. Amén. Porque no hay cosa más gloriosa lo que hizo Jesús en la cruz del Calvario, ¿no? Él llevó todos nuestros pecados en la cruz. Él clavó todos nuestros pecados en la cruz, ¿verdad? Él nos hizo libres en la cruz. Por eso el nombre de Jesús es poderoso, amén. Por eso el diablo cuando escucha el nombre de Jesús le tiene miedo. Por eso los demonios cuando escuchan el nombre de Jesús se van. Usted le dice a un endemoniado, en el nombre de Jesús te vas, y tiene que salir de ese cuerpo, amén. Porque el nombre de Jesús hay poder. Diga conmigo, en el nombre de Jesús hay poder. Hay poder, hay poder, hay poder en Jesús, en lo que Cristo hizo en la cruz. Porque Jesús no solamente murió, sino que resucitó. Amén. Eso es lo más glorioso. Muchos hombres famosos o líderes de otras de religiones, pues murieron, pero no resucitaron. Pero nuestro Jesús murió y resucitó. Al tercer día resucitó. Eso es glorioso. Amén. Así que en el nombre de Jesús hay poder. Amén. Así que no hay cosa más maravillosa que servirle al Señor. Así que en esta hora vamos a ir a la palabra en el libro de Lucas, capítulo 4, versículo 36 al 37. En esta noche vamos a aprender mucho, porque el deseo de Jesús es que nos parezcamos a Él. Amén. El deseo de Jesús es que tengamos el éxito que Él tuvo. Ustedes no se... Yo le digo que nosotros tenemos que hacer todo lo posible de parecernos a Jesús. Usted tiene que hacer todo lo posible. No se parezca a esos hombres que salen en la televisión famosos. Hay muchos que quieren imitarlos, pero no hay cosa mejor que usted imite a Jesús. Porque cuando usted analiza la vida de Jesús, usted se va a dar cuenta que en Jesús usted no le ve ni un defecto. Por todos lados donde usted lo vea, vemos que todo lo que Cristo, como Jesús modeló, fue algo glorioso. Así que vamos a ir al libro de Lucas, capítulo 4, verso 36 al 37. Así que esa figura que usted predica es original. Dice: todos se asustaron y se decían unos a otros: ¿qué clase de palabra es esta? Con autoridad y poder da órdenes a los espíritus malignos. O sea, la gente estaba, diga conmigo, sorprendida. Nunca habían visto algo similar. Jamás habían visto lo que ahora los ojos de estas personas estaban viendo. Dice, se asustaron y se decían unos a otros: ¿qué clase de palabra es esta? Con autoridad y poder da órdenes a los espíritus malignos y salen. Nunca se había visto. Y se extendió su fama, diga conmigo, se extendió su fama por todo aquel lugar. O sea que el nombre de Jesús se hizo famoso. Jesús, eran miles de personas que lo seguían. No había y no ha salido otro hombre como Jesús. Por donde usted vea a Jesús, usted no le va a encontrar ningún error. Así que en esta noche vamos a hablar, y esta serie va a haber muchas semanas que vamos a estar hablando sobre elementos y cualidades que Jesús modeló para tener el éxito. ¿Usted quiere tener éxito?
1: Creo que todos tenemos, queremos tener éxito y quizás todos queremos

ser mejores cada día. Pues en esta noche vamos a aprender uno de los éxitos de Jesús. Así que, ¿cuál fue el éxito de Jesús? Lo tiene usted en su folleto. ¿Cuál fue el éxito de Jesús? Aparte de todo lo que usted ha visto que Jesús hizo. O sea, Jesús hizo cosas sorprendentes. Y Jesús quiere que nosotros nos parezcamos a Él, ¿no? Así que si usted en esta noche agarra este mensaje, su vida va a cambiar. Su vida va a ser diferente. Y vamos a hablar sobre un elemento en esta noche. Y uno de los éxitos de Jesús fue que Jesús era una persona auténtica. Ahí lo tiene allí. Jesús y su autenticidad. Diga conmigo, autenticidad. Vamos, más fuerte. Autenticidad. Nos vamos a aprender esa palabra. Autenticidad. Uno de los elementos de la clave de Jesús es que Él fue una persona auténtica. Y fue uno de los éxitos de Él. Cuando vamos a ver la palabra autenticidad en el diccionario, nos vamos a encontrar con algunas cositas. Dice que la palabra autenticidad tiene que ver con legitimidad, certeza, seguridad, evidencia, realidad y verdad. Eso es lo que quiere decir la palabra autenticidad. Así que Jesús era una persona auténtica. No hay cosa más maravillosa que ser auténtico. Diga conmigo, auténtico. ¿Ha visto personas usted auténticas? ¿Y también ha visto personas? ¿Cuál es lo opuesto de auténtico? Falso, ¿verdad? Falso. Yo les decía, hay unas carteras que son muy caras de las mujeres, ¿no? Dígame un nombre, ¿no? No le quiero hacer publicidad acá. Pero bueno, hay muchas carteras que cuestan 3,000, 4,000, $5,000. ¿Verdad? Porque son auténticas. Lo que vende es la marca, ¿verdad? La marca es lo que vende. La marca tiene que ver con el contenido, con la sustancia. Por ejemplo, todas esas marcas que son muy caras en automóviles también, es que son marcas que todo hacen excelente, todo lo hacen de primera. Cuando usted se le viene a la mente quizá, bueno, una marca famosa, usted lo relaciona con que es bueno. Entonces la marca es fundamental. Porque la marca tiene que ver con el contenido, con la sustancia. Pero cuando usted escucha el nombre de Jesús, ese nombre, esa imagen, usted, cuando usted se le viene el nombre de Jesús, ¿qué se le viene a su mente? Amor, ajá, yo les decía, amor, ¿qué más? ¿Qué más? Autenticidad, ¿qué más? Humildad. ¿Qué más se le viene cuando escucha el nombre de Jesús? Paciencia, ¿qué más? Salvación. Pues mire, cuando usted escucha el nombre de Jesús, usted lo relaciona con cosas buenas. Eso tiene que ver con la autenticidad, o sea que Jesús fue alguien auténtico, fue un ejemplo, Él modeló. Por eso el diablo no lo pudo destruir, no le encontró un error. Cuando lo encontró en el desierto y tuvo ese choque con Satanás, Jesús se mostró con autenticidad y la verdad hizo derrotar a Satanás en el desierto. No sé si me están entendiendo. Entonces, una de las claves del éxito de Jesús fue la autenticidad, que Él era auténtico. Él lo que decía, lo modelaba, lo hacía. Él tenía problemas
con los religiosos de aquel tiempo, porque a Jesús le molesta algo. A Jesús le molesta la hipocresía y la falsedad. Y no hay otra cosa que pueda molestar tanto, ¿no?, que la hipocresía y la falsedad. Que usted, una persona, le haga una cara y cuando se da la vuelta le mete el puñal. Y como hijos de Dios, Jesús quiere que sus hijos sean auténticos. Que usted sea igual en la casa, en el trabajo, en la iglesia, porque en la iglesia no cuesta ser auténtico. Se pone una ropita y dice gloria a Dios, aleluya, y ya usted, y canta corito, ya usted pasa como ángel acá. Lo difícil, hermanos, es modelarlo en la casa. ¿Cuántas esposas hay aquí? Levánteme la mano. Bueno, casi son como 5, me levantaron la mano, pero hay como unas 40. ¿Sabe cuál es el problema muchas veces de los hijos de padres cristianos? Es que son una cosa en la iglesia y son otra en la casa. Entonces ellos tienen un problema para digerir, porque no entienden cómo papá es igual, es en la casa uno y en la iglesia otro. Y dice, bueno, el evangelio de papá no me agrada porque no concuerdo. Pero no hay cosa mayor, no hay cosa mejor, hermanos, que ser gente auténtica. Jesús fue auténtico. Él sabía a qué venía. ¿Me están entendiendo? Entonces, él modeló en la tierra lo que él era mayor para poder conquistar al mundo. Que usted sea un modelo, que lo que usted predique, usted lo viva. ¿Me está entendiendo? Entonces les decía que Jesús tuvo problemas con los fariseos. ¿Por qué les dijo a los discípulos? Les dijo, hagan lo que ellos dicen, pero no hagan lo que ellos hacen. Porque ellos hablaban bien, pero lo que ellos hablaban no concordaba con lo que ellos hacían. Entonces Jesús vino a cumplir la palabra. Él dice que no vino a abolirla, él vino a cumplirla, porque los modelos de aquel tiempo estaban dando mala imagen del reino de Dios, porque ellos predicaban una cosa y hacían una otra. Así que Jesús vino a modelar el reino aquí en la tierra. Y una de las claves del éxito de Jesús fue su autenticidad. Diga conmigo, autenticidad. Mire, si usted se lleva esto, hermano, en esta noche, yo dolores de cabeza. ¿Por qué nos metemos en problemas? Por andar en mentiras. Eso que usemos dos Facebook, hermanos, uno el cristiano y el otro el falso. El falso es el cazador, ¿no? Usted tiene que ser original, hermano. Usted tiene que ser auténtico. Usted tiene que modelar lo que usted es. Les he contado que, bueno, se me vienen dos anécdotas ahorita. No sé si les he contado esto del señor que fue con una familia a ordenar a McDonald's. Y por equivocación, el manager, en vez de darle la bolsa de comida, le dio el dinero de ese día para depositar. Cuando el señor llega al carro y abre la bolsa, se da cuenta que no va comida, sino que el depósito del banco. Y él dice, hay que devolverlo. Y se viene con la
con la señora y los hijos y van a devolver el dinero. El manager alegre sale y dice, gente como ustedes, dice, es casi imposible encontrar. Muchas gracias. Yo quiero tomarles una foto. Regálenme una foto, le dice. Y le dice, no, le dice el señor, no me puedo tomar foto. Porque la señora no es mi esposa ni los hijos son míos. Estaba haciendo algo bueno en entregar el dinero, pero estaba haciendo algo malo, ¿no? Entonces tenemos que ser auténticos en la vida. ¿Sí me están entendiendo? Así que vamos a seguir. Pero miren lo poderoso de la palabra en Mateo 16, 13, 16 dice, vamos a aprender mucho, mucho en esta noche. Porque para mí la autenticidad es importante. Es importante el ser auténtico. Yo escucho a muchos matrimonios que dicen, es que pastor, ¿cómo ha cambiado mi esposo? ¿Cómo ha cambiado mi esposa? Tenemos que, hermanos, cada vez que usted escuche un mensaje, usted está comprometido a modelarlo. Y cada vez que yo predico, estoy comprometido a vivir lo que estoy predicando. O si no, seré un charlatán aquí, ¿verdad? Así que tenemos que vivir la palabra del Señor, porque de la única manera que vamos a ganar el mundo es a través de nuestro ejemplo. Por eso Gandhi dijo, a mí, dijo, el evangelio me fascina, porque no hay otro hombre como Jesús. El problema lo tengo, dijo, con los cristianos. El evangelio estaba bueno. El evangelio es poderoso, pero de la manera como lo modelamos, mucho silencio en esta noche, hermano. Hay dos cosas que suceden en el silencio: o la prédica está aburrida, se me están durmiendo, o la palabra está entrando. Miren lo que dice Mateo 16, 13. Jesús quería ver y quería escuchar de lo que la gente hablaba de él. Cuando llegó a la región de Cesarea, de Filipo, Jesús preguntó a sus discípulos, ¿quién dice la gente que es el Hijo del Hombre? Jesús hizo un análisis de cómo él estaba modelando. Y les dijo Jesús a los discípulos, ¿qué dicen allá afuera acerca de mí? Porque no hay cosa mayor, hermanos, que el buen nombre, ¿no? El buen nombre usted tiene que cuidarlo. El buen nombre es la carta de recomendación. ¿Qué sucede cuando la gente lo ve a usted? ¿Qué es lo que dirá cuando la gente lo ve a usted? Es un hombre de Dios. Es una mujer de Dios. Es una mujer concentrada. Es una mujer, es un hombre entregado. Pero cuando lo ven, ¿qué es lo que ven? Ay, no. Apártate de él. Mira lo que dice. Cuando llegó a la región de Cesarea de Filipo, Jesús preguntó a sus discípulos, ¿quién dice la gente que es el Hijo del Hombre? Le respondieron, unos dicen que es Juan el Bautista, otros que Elías, y otros que Jeremías. Lo estaban relacionando con grandes hombres de Dios, con profetas de Dios, altos profetas, o uno de los profetas. Y vosotros, les dice Jesús, ¿qué piensan acerca de mí? ¿Quién dicen que soy yo? Pedro, tú eres el Cristo, el Hijo del Dios viviente. ¡Wow! ¡Qué tremenda revelación! Y no fue tanto revelación, sino que Pedro estaba viendo lo que era Jesús. Le dice, tú eres el Hijo.
porque modela como Él, se comporta como Él, representa el verdadero Hijo de Dios. La autenticidad a Jesús lo llevó a conectar a miles de personas. Por eso a Jesús todos querían estar. Con él, imagínense los 5,000, dice que no fueron contadas las mujeres ni los niños, por lo menos habían 18,000 siguiendo a Jesús. Imagínese usted si nosotros aprendiéramos este principio de autenticidad, ya nos hubiésemos ganado a Massachusetts para Cristo. ¿Me está entendiendo? Y uno de los elementos de la autenticidad es... La autenticidad es poderosa, hermanos. Nosotros tenemos que vivir con eso, modelar a Jesús todos los días, andar en la verdad. Muy a menudo tengo consejería. ¿Y cuál es el problema, pastor? Nunca le he visto lo que tiene mi esposo en su celular. Nunca, ni sé la clave, el password, pastor. No sé, él se molesta cuando yo se lo toco. ¿Usted cree que es normal? ¿Es normal? No. La autenticidad tiene que ver con transparencia, ¿verdad? Con lo que uno realmente es. No tiene que haber claves, no tiene que haber división entre las cuentas, tiene que ser una sola cosa, hermanos. ¿Sí me está entendiendo? Entonces, la autenticidad es poderosa. Usted no tiene que andar escondiendo nada, porque el que esconde, hermanos, no vive una vida tranquila. El que esconde una mentira no vive tranquilo, vive con estrés todo el tiempo. Pero no hay cosa más poderosa que usted camine tranquilamente sin haberle hecho daño a nadie, sin haber hablado de nadie, andar tranquilo. Si hablan de usted, pues está bien, gloria a Dios, pero usted que viva una vida transparente. Si tiene que decirle algo a alguien, dígaselo de cara. Pero entonces la identidad es poderosa. Nosotros no podemos usar máscara, hermanos. Las máscaras solo son para tiempo de Halloween, ¿verdad? Pero no lo celebramos nosotros. Usted no tiene que tener máscara. Usted tiene que ser una sola cosa. Usted no se tiene que ocultar de nadie en la calle. Si usted ve a un hermanito en la calle, dígale, Dios me lo bendiga, gloria a Dios. Ah, no, no es como aquel hermano que vi un día, iba por la Broadway y iba manejando, el semáforo se pone en rojo. Y aquí está una licorería y sale un hermano con una caja de coronas. Hermano, se me cayó la cara a mí, me agaché. Dije, que no me vea. Y él se pone a ver para acá y para allá. Y dijo, no hay nadie, dijo. Y yo estaba agachado, hermanos, que se fuera. Se escondió. Pero, hermanos, por mucho que usted se esconda, recuerde que hay un ojo que todo lo ve. Si
Si usted quebró, hermanos, el plato, dígalo. Yo lo hice. Pero deje de andarlo ocultando. Si usted

0: Falló, dígalo. Pero no trate de aparentar algo que usted no es. Porque la autenticidad a usted lo va a llevar lejos. No hay cosa mejor que el buen nombre, que usted tenga un buen nombre. Y si no lo tiene, hay que construirlo ahora y empezar a caminar en la verdad, en honestidad, en integridad. Eso es más precioso que el dinero, hermanos. Y eso a Jesús lo llevó lejos. Jesús tenía una identidad propia. Siempre afirmó tres cosas. ¿Quién era? Él siempre dijo, soy el Hijo de Dios. Soy el Rey de los judíos. Él nunca, cuando estuvo con Pilato, bien se pudo quitar eso. No, Jesús lo que dijo lo cumplió. Él dijo que iba a morir. Sí, él dijo que iba a resucitar. Resucitó. Él mantuvo lo que dijo, hermanos. Él dijo que iba a preparar moradas. Él lo fue a hacer. Así que él dijo, donde esté yo, ahí van a estar ustedes también. Él lo prometió y él lo va a cumplir. Él dijo, yo soy la puerta, y así es. Él dijo, yo soy la resurrección y la vida, y así es, hermano. Él dijo, yo soy el camino, la verdad y la vida. También dice en Juan que si ustedes permanecen en mí, mis palabras permanecen en ustedes, pidan lo que quieran. Hágalo, ya va a ver cómo le va a funcionar. El problema de Dios, de Jesús, no es, el deseo de Jesús es prosperarlo a usted. Jesús no tiene ningún problema en prosperarlo. El problema lo tenemos nosotros. Si usted anda en honestidad, hermanos, y vive lo que la palabra de Dios dice, a usted le va a ir bien. ¿Me está entendiendo? A usted le va a ir bien. Él dijo, sin mí nada podéis hacer. Miren, no hay otra cosa mejor, hermanos, que andar en la verdad, vivir en transparencia. Sea, dígale al vecino, tenés que ser auténtico. ¿Cuál es el problema más grande aquí hoy? ¿Cuál es el pleito? ¿Cuáles son todos los pleitos? Que fulano dijo esto de mí, que sutano dijo esto de mí. Problemas de falsedad. Eso. ¿Y cuál es el problema en las iglesias? ¿Chambre? ¿Críticas? ¿Por qué? El 4% de las personas en la iglesia, quizás menos, son los que logran arrebatar todo lo que está en la palabra. Y lo demás, no. No es porque Dios no quiera. Es porque nosotros no vivimos en honestidad. Se puso dura la cosa. Jesús tenía una identidad propia. Hermanos, yo les dije la vez pasada, yo tuve un pasado. Todos tenemos un pasado, ¿no? Y cuando yo conocí a mi esposa, lo primero que yo hice es, yo dije, para empezar bien con esta relación, tengo que confesar mis pecados con ella. Y le voy a contar toda mi vida. Ese día fui ya listo con las maletas en mano para decirle adiós. Porque si aguantaba, yo dije, si ella me recibe todo, pues está bien. Pero si no, pues cualquiera pudo decir, bueno, le voy a ocultar. No, dije, voy a ir tal día. Y le dije, tengo una plática con usted muy importante. Y ya llegué, me presenté, ¿verdad? Yo llegué bien sudado, se me secó la boca, porque dije yo, puede que sea el último día acá. Pero le dije, Jessica, mírame a los ojos, le dije. Quiero decirte toda la verdad. Quiero decirte quién fui, las cosas que yo hice. Pero no era tan malo, hermano, como me pone esa cara a usted. ¿Usted cree que yo era matador o pistolero? No. No. Yo nunca fumé, nunca fui a un baile, hermanos. Nunca tomé. Casi santo el hombre. Pero tenía algunas cositas. Y le dije todo. Y ahora estaba esperando la respuesta. Jessica me dice, me gusta, me dijo, tu sinceridad. Y me dijo, vamos a seguir. Gloria a Dios, aleluya, le dije. Pero nuestra relación empezó bien, porque le dije todo. Pero qué tremendo es que después empiecen a salir muertos, ¿no? Que salió un muerto, que salió el otro. Que... Hermanos, eso viene a traer problemas graves. Pero no hay cosa mejor, hermanos, que usted ande en la verdad. Deje de andar con cosas. Entonces Jesús tenía una identidad propia. O sea, Él siempre mantuvo la verdad. Él dijo la verdad. Él se encontró con los fariseos y les dijo la verdad. Él no anduvo con rodeos. Él dijo quién era. Cuando Herodes lo andaba buscando para matarlo y le dijeron, mira Jesús, muévete porque Herodes viene a matarte. Él se mantuvo y él sabía que no era el tiempo y le dijo, díganle a esa zorra que yo me voy a quedar aquí haciendo milagros y cuando se llegue el tiempo yo me voy a mover. Él sabía quién era. Él sabía su propósito y su futuro. Ahora, Jesús nos compromete a una identidad auténtica. Él quiere que usted sea auténtico. Él quiere que yo sea auténtico. ¿Me están entendiendo? Mire lo que dijo Jesús, Mateo 5, 13, 16. Dice, mire lo que espera Jesús de sus hijos. Mire, hermanos, si la iglesia agarra este mensaje el día de hoy y empezamos a modelar la autenticidad, vamos a tener grandes resultados. Porque la gente va a decir, yo quiero lo que ella tiene, yo quiero lo que él tiene. Porque es lo que va a suceder cuando usted vive una vida auténtica. Lo que va a suceder es que le va a ir bien, es que puertas se le van a abrir, es que va a encontrar gracia con el jefe y con Dios sobre todo. Y cuando le sale una muchacha a los casados y le dicen, ¿y usted es casado? Ni se da cuenta cuando usted saque el anillo. No. Todos los casados, levánteme la mano los casados. Gracias por la sinceridad. Usted tiene que ponerse algo aquí, mire. Y usted solamente tiene ojos para una sola mujer. Con ella va a morir. Así que lo hubiera pensado desde un principio. Ahora, hasta que la muerte lo separe, mi hermano. Dele un aplauso al Señor. ¿Qué le parece? Es que ya no me quiere, pastor, porque estoy gordita. Pues mándela al gimnasio, hermano. Pero vaya usted también. Ay, es que está mal desarreglada. Pues vaya, cómprele ropa. No sea tacaño. Mire lo que dice Jesús. Vosotros, dice, soy la sal de la tierra. Pero si la sal se vuelve insípida, ¿cómo cobrará su sabor? Ya no sirve para nada, sino para que la gente la deseche y la pisotee. Entonces Jesús dice que usted y yo somos ¿qué? Sal. Diga conmigo, soy sal. La sal cura, la sal da sabor, la sal conserva. Así que nosotros, Jesús dice, ustedes son genuinos, ustedes son auténticos, ustedes son la sal, recuerde eso, usted es sal. Ahora, si ya usted ya no es sal, ya no sazona, ya no preserva, ya no impacta, ya usted es una persona insípida, se fue el sabor. ya no sirve para nada. Si ya usted ya no impacta, si usted ya no se gana ni a las moscas siquiera para Cristo, usted tiene que ganarse a la gente, hermanos. Entre más años usted tenga, más gente tiene que ganar. Pero es al revés, los nuevos ganan y los viejos ya no. ¿Por qué? Mejor hubiera venido al servicio de las 6, dijo alguien ahí atrás. Este hermano está tirando muy duro. Ya no sirve para, perdón, a las 11, para nada, sino para que la gente la deseche y la pisotee. También dijo: vosotros sois la luz del mundo. Jesús espera que usted y yo seamos sal y que seamos luz. Él espera que nosotros seamos gente auténtica. ¿Qué le parece? ¿Qué le parece si nosotros empezamos a modelar a Jesús? Que empecemos a caminar recto, en integridad, delante de Dios. Mire, no necesita mucho, hermanos, pero se va a dar cuenta que cuando empiece a modelar la autenticidad, su vida va a ser transformada y usted va a transformar a otros. Jesús impactó hasta el último momento. Hasta el último momento impactó Jesús. Jesús fue auténtico, hermanos, hasta el último momento. Cuando estaba en la cruz, cuando iba con la cruz, cuando estaba en Getsemaní, Jesús fue auténtico. Él no se resistió cuando lo agarraron. Él no claudicó cuando lo agarraron. Él fue auténtico. Es impresionante. Bueno, estamos en los días de Semana Santa y usted ve películas y ve cosas acerca de la muerte de Jesús. Pero fíjese que a Jesús le pusieron a un soldado romano para que lo cuidara y que no desprendiera la vista de Jesús. Yo quiero que se ponga de pie en esta noche. Vea que le dije que iba a ser breve. Me impacta, me fascina la autenticidad de Jesús. Y no hay cosa mayor, hermano, nosotros tenemos que terminar, ser auténticos hasta el último momento, hasta el último momento. ¿Se ha puesto a pensar usted cuando muera? Y cuando revisen su celular, cuando revisen sus maletas, ¿qué va a encontrar la gente ahí? Cuando revisen su celular, cuando revisen cosas importantes, ¿qué es lo que va a encontrar? ¿Qué es lo que va a encontrar sus familiares? ¿Se van a encontrar con sorpresas? ¿O la gente va a decir, mi padre o mi hermano fue auténtico hasta el último momento? Desde un principio hasta el final, analicemos la vida de Jesús. Él dice que crecía, dice la palabra, en sabiduría, en gracia con Dios y con los hombres. Jesús modeló el reino. Y por eso el diablo no le encontró nada para derrotarlo. Porque si usted anda en la verdad, el diablo no va a poder tocarlo. Si usted anda en integridad, no hay forma que el enemigo lo pueda desarmar. Y cuando usted anda en la verdad, dice la Biblia que al justo le irá bien, porque comerá el fruto de sus labios. ¿Quién es un justo? ¿Quién es un justo? Un justo es una persona que anda en la verdad. Un justo es alguien que camina en integridad. Es una persona que tiene limpio su corazón. Dice que al justo le va a ir bien. le va a ir bien. Dice que será como la palmera. El justo será como la palmera, todo el tiempo estará verde. Y también dice que será como el roble del Líbano, floreciente, fuerte. Nos va a ir bien si caminamos, si modelamos a Jesús. Pero me fascina esta historia. Cuando Jesús fue llevado a la cruz, porque Jesús impactó hasta el último momento. Hasta el último momento impactó Jesús. Le ponen un soldado romano solo para ver cualquier movimiento de Jesús, que no se fuera a escapar, que no fuera a hacer nada. Y este soldado romano estaba pendiente de lo que Jesús hacía. Este hombre vio cuando Jesús cayó con la cruz y se levantó. También escuchó cuando Pilato le dijo: en verdad eres el rey de los judíos. Él dijo: tú lo has dicho. Todo eso lo escuchó el soldado romano. O sea, él no se negó ante una presión. Él mantuvo su verdad, su autenticidad hasta el último momento. Y cuando fue llevado a la cruz, el soldado romano escucha a Jesús hablarle a su discípulo y decirle: cuida a mi madre. Hasta el cuidado de su mamá tuvo hasta el último momento. También escuchó, este soldado romano también escuchó cuando le ofreció el perdón a aquel ladrón que estaba en la cruz con él. El ladrón le dijo: acuérdate de mí cuando estés en el paraíso. Este soldado romano escuchó decir: hoy estarás conmigo en el paraíso. También, por último, este soldado romano escucha a Jesús decir: consumado es, lo he logrado, he terminado la carrera, he dado mi vida por mis hijos, he llevado sus pecados. Él dijo: consumado es. ¿Sabe qué es lo que dijo el soldado romano? ¿Sabe qué es lo que dijo? Él dijo: en verdad, este era el Hijo de Dios. Hasta lo último impactó Jesús. En verdad, dijo, este era el Hijo de Dios. No abrió la boca para evangelizarlo. Solo al verle sus acciones, sus actitudes en Jesús, impactó hasta el último momento. Y Él espera que cada uno de nosotros sigamos su ejemplo. Que hasta el último momento de nuestras vidas impactemos. Que no necesitemos abrir nuestra boca para que la gente vea quién realmente somos. Simplemente al ver tu forma de caminar, tu forma de actuar, tu forma de hablar, la gente diga: en verdad, este es un hijo de Dios. En verdad, este es un hijo de Dios. Quiero decirte que ese Jesús que te estoy hablando en esta noche, ese Jesús sigue vivo. Ese Jesús sigue predicándonos y sigue modelándonos. Y se sigue diciéndonos: hoy estarás conmigo. Hoy, si traes las cargas, yo te las quito. Ahora, si traes tus enfermedades, yo las sano. Hoy, si traes un corazón contrito y humillado, hoy te extiendo el perdón. Hoy, te dice Jesús, hoy. Hoy es el día. El soldado romano dijo: este era el Hijo de Dios. No hay duda. No encontré nada en él. En verdad, este era el Hijo de Dios. Su autenticidad la mantuvo hasta el último momento. ¿Sabes qué es lo que está necesitando el mundo hoy? Gente auténtica. Gente auténtica.
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1: Aquí estamos, Señor. Hemos traído nuestras lámparas. Llénanos con tu aceite, Espíritu Santo. Te anhelamos.

Padre Celestial, reconocemos tu presencia en este lugar, reconocemos tu presencia en nuestras vidas. No estaríamos aquí si no fuera por ti, Dios. Padre, hoy cantamos, comienza conmigo, Dios. Pedimos, Dios, a ti que, Padre, lo que tú quieras hacer, nos lo hagas ver, nos lo hagas entender, porque nosotros queremos caminar en tu voluntad, Dios, movernos en la dirección que tú quieres que nos movamos, Señor, y que así tu reino sea manifestándose a través de cada uno de nosotros, Dios. Padre Celestial, gracias, gracias papá, porque tu amor va más allá de lo que nosotros podemos pensar o imaginar, Dios, tu amor nos hace perfectos, Dios, gracias papá, porque tu amor va más allá de nuestras limitaciones y nos dice, papá, tú nos dices que nos puedes usar y no solamente nos dices, nos usas, Señor, y nos das propósito, Señor, y nos invitas a caminar contigo, Dios, y hoy te decimos, heme aquí, Dios, oramos por esta generación, papá, que se levanta. Dios, Padre, yo te pido que seas tú poniendo en nosotros valentía para predicar tu palabra, Señor, para llevar tu mensaje, Señor, y que cada persona que escuche, Padre, el mensaje de esperanza, el mensaje de Jesús, responda a ti, Señor, responda a un Dios lleno de amor, un Dios que transforma, Señor, que cuando ellos escuchen la historia, Señor, de lo que tú haces en nosotros, ellos vean esperanza, ellos vean que hay oportunidad de que hay un Dios que esté interesado en ellos tal y como son, Dios, pero gracias porque tú nos amas tanto, Dios, que no nos dejas igual, Dios, tú nos amas tanto que nos aceptas como somos, pero nos llevas y nos transformas, Señor, en criaturas hechas por ti, Señor, diseñadas por ti para un propósito divino, Dios. Gracias, papá, por el privilegio que tenemos de adorarte, el privilegio que tenemos de acercarnos a ti con libertad, Señor, y saber que nos escuchas, Dios. Yo te pido, Dios, que empieces con nosotros, Señor, para que lo que tú quieras hacer, aquí estamos, abrimos nuestros corazones a ti, abrimos nuestras mentes a ti, Señor, interrumpe nuestras agendas, queremos caminar, queremos vivir de agrado a ti, Dios, y hoy te cantamos, comienza conmigo.

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decisión de su vida, traer a su casa la presencia de Dios, porque cuando la presencia de Dios entra a un lugar, lo seco tiene que reverberar.

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se abrirá. Toda enfermedad sanará. El Espíritu de Dios se moverá alrededor tuyo. Tus hijos serán llenos. Tu familia será llena. Tu ministerio ahora será exitoso.

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antes de formarte en el vientre, ya te había elegido. Antes de que nacieras, ya te había apartado. Te había nombrado profeta para las naciones. Yo le respondí: Ah, Señor mi Dios, soy muy joven y no sé hablar. Pero el Señor me dijo: No digas, soy muy joven, porque vas a ir a donde quiera que yo te envíe y vas a decir todo lo que yo te ordene. No le temas a nadie, que yo estoy contigo para librarte. Lo afirma el Señor. Luego extendió el Señor la mano y tocándome la boca me dijo: He puesto en tu boca mis palabras. Mira, hoy te doy autoridad sobre naciones y reinos para arrancar y derribar, para destruir y demoler, para construir y para plantar.

33, del verso 2 en adelante. Padre, tú me dices que saque este pueblo, que guíe este pueblo, pero no me has mostrado, no me has declarado a quién enviarás conmigo.

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Santo, santa tu presencia, reconociendo

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los que murieron creyendo en Cristo resucitarán primero. Después, los que hayamos quedado vivos seremos llevados juntamente con ellos en las nubes para encontrarnos con el Señor en el aire. Y así estaremos con el Señor para siempre.

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alabamos, Rey de Reyes y Señor de Señores. Crecimos, Señor.

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Habla paz sobre tu ciudad en este momento. Habla paz sobre tu nación. En el nombre de Jesús, bendecimos esta nación con la paz de Dios.

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0: día en el Pentecostés. Estaban todos juntos, unánimes, como estamos en este momento. Y de repente se escuchó en el cielo un viento recio que soplaba en la tierra,
1: el cual llenó toda la casa donde estaban sentados. ¡Gloria a Dios! ¡Yeah!
2: Y se le aparecieron lenguas como de fuego. Y fueron

fuego, conforme a lo que el Espíritu le daba que

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Entrando Jesús a tierra de los gadarenos, vino al encuentro un hombre endemoniado. No vestía ropa, ni moraba en casa, sino en sepulcros. Este, al ver a Jesús, lanzó un gran grito. Postrándose a sus pies, exclamó: ¿qué tienes conmigo, Jesús, Hijo del Dios Altísimo? Te ruego que no me atormentes. Legión era el nombre, porque eran muchos. La presencia de Jesús era tan fuerte que los demonios no pudieron resistir. Y enseguida salieron de aquel hombre. La gente se quedó sin palabras, porque jamás habían visto algo parecido. Jesús, viendo a aquel hombre, le dijo: vuélvete a tu casa y cuenta las grandes cosas que Dios ha hecho contigo. En ese momento, el reino de Dios había visitado aquel lugar. Por lo tanto, aquella ciudad nunca más iba a ser la misma. Porque cuando Jesús visita un lugar, ese lugar nunca más vuelve a ser el mismo. Hoy declaro que el reino de Dios está llegando a tu vida. Está llegando a tu ciudad, a tu país. Está llevando vida donde había muerte, sanidad donde había enfermedad, gozo donde había tristeza. El reino de Dios está visitando hospitales, está llegando a cárceles. Veo cómo el reino de Dios está liberando toda tiniebla y oscuridad. Se disipan porque el reino de Dios ha llegado, te ha visitado, así como visitó a este hombre trayendo liberación, como visitó a la mujer de flujo de sangre trayendo sanidad, así como multiplicó los panes y los peces. Hoy el Señor rompe toda escasez, toda enfermedad en tu vida. Hoy la salvación está llegando a tu casa, a tu familia, y está alcanzando a tus generaciones. Lo declaro en el nombre de Jesús.

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haz una oración ahí en tu lugar. Dile: Señor, yo quiero permanecer solo en ti. Que tu presencia nunca se aparte, Señor, de mí. Derrama tu Espíritu, Señor, sobre nosotros.

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Gloria a Dios. Les damos la más cordial bienvenida a este evento de Aliento del Cielo y reciban un saludo de sus amigos y hermanos del Mariachi Vida Abundante. ¿Sí saben cómo se llama? ¿Mariachi? ¿Y en quién tenemos vida abundante? En Cristo Jesús. Amén.

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Que el Señor le bendiga en esta hermosa y bendecida mañana. Le damos gracias al Señor Dios Todopoderoso por concedernos esta nueva oportunidad de estar aquí en cabina de radio Real FM 98.1. Dios bendiga a todos los que están allí en diferentes partes escuchando esta radio. Dios me los bendiga, mis amados hermanos. Les saluda hermana Marta Pérez y por aquí tenemos a hermana Emma también, que en un momento nos va a compartir la palabra del Señor. Esperamos que ustedes continúen en la sintonía de Radio Real FM, que Dios va a hablar a su vida en esta hermosa y bendecida mañana. También a todos aquellos que están pasando por alguna dificultad o por alguna enfermedad, en esta hermosa mañana solo le decimos que deposite toda su confianza en el Señor, toda su confianza, mis amados hermanos, y Dios está dispuesto a obrar en su vida. Muchas veces no recibimos porque si decimos tenemos fe, pero el Señor conoce que hay duda también en nuestros corazones, y es por eso que no se realizan los milagros. Y muchas veces, hermanos amados, Dios está obrando en nuestra vida de otra forma, está dándonos paciencia para que sepamos esperar. En esta mañana vamos a leer la palabra del Señor y la vamos a hacer en el Salmo 7. Vamos a leer unos versículos de la palabra del Señor. Salmo 7, para la gloria del Señor. La palabra del Señor se lee honrando al Padre, al Hijo y a su Santo Espíritu. Y dice de la manera que está escrita: Jehová Dios mío, en ti he confiado. Sálvame de todos los que me persiguen. Y líbrame, no sea que desgarren mi alma cual león y me destrocen sin que haya quien me libre. Jehová Dios mío, si yo he hecho esto, si hay en mí manos iniquidad, si he dado mal pago al que estaba en paz conmigo, antes he libertado al que sin causa era mi enemigo. Persiga el enemigo mi alma y alcáncela. Huelle en tierra mi vida y mi honra ponga en polvo. Levántate, oh Jehová, en tu ira alzaré en contra de la furia de mis enemigos, de mis angustiadores, y despierta el furor mío, el juicio que mandaste. Te rodearán congregaciones de pueblos y sobre ella vuelve a sentar en alto. Jehová juzgará a los pueblos. Juzgará, oh Jehová, conforme a mi justicia y conforme a mi integridad. Padre y buen Dios que estás en gloria en esta hermosa mañana, mi amado Rey. Venimos delante de su divina presencia, Señor, dándole gracias por el privilegio que nos concedes de estar aquí nuevamente en cabina de radio, mi amado Rey. En tus manos, Señor, pongo, Señor, mi vida, Señor, mi corazón y todo mi ser. Sea tu Espíritu Santo guiando mi vida, Señor. En tus manos pongo, Señor, la vida de tu sierva, Señor Emma, Dios mío. Úsala poderosamente en esta mañana, glorifícate de una manera muy especial. Desciende con poder y gloria y quema de nosotros toda impureza, Señor. Permite, Señor amado, que en esta hermosa mañana llegue tu Espíritu Santo ahí donde está la necesidad. Llegue tu Espíritu Santo obrando en cada vida, en cada corazón. Oh, mi amado Rey, bendice cada vida de los que están escuchando, Señor, allá en Guatemala, mi Dios amado. Te pido que llegues, Señor, ahí donde está el luto, mi Dios.
Allí donde, Señor, están mis hermanos con el corazón triste porque su padre, Señor, se ha ido, Señor. Su padre se ha adelantado, mi Dios amado, pero hay dolor en su corazón, Señor, porque mientras estén en esta tierra no lo volverán a ver, mi Dios amado. Pero pido que llegues tú, Señor, para ti no hay distancia, Señor amado. Y clamo que llegues y consueles esa vida. Llega también allá donde quiera que nos estén escuchando. Señor amado, llega a esas montañas, Señor, donde están, Señor, con la radio a todo volumen, escuchando, Señor, este programa, Señor amado, guerrero del reino. Mi amado Señor, yo clamo por cada necesidad. Señor, tú tienes todo el poder, tú tienes todo, Señor, para obrar conforme sea su voluntad. Espíritu Santo de Dios, administra allí, Señor, donde está mi hermana desalentada, Señor, allí donde no hay fuerzas para poder seguir adelante. Necesito, Señor amado, que llegues, Señor, y que des, Señor amado, ese aliciente que necesitan, mi Dios amado, para poder continuar hacia adelante. Ahí donde está, Señor, la preocupación, tal vez porque no está el alimento, Señor, para este día, Dios. Sea obrando usted, mi amado Señor. Sea usted proveyendo, Señor, todo lo necesario en ese hogar, Señor, donde hay niños. Señor, ahí donde están esperando ese milagro, Señor amado. Yo clamo, Señor, que obres de una manera muy especial, mi amado Rey. Glorifícate, Señor, allí donde estás, Señor amado. Esa madre angustiada, Señor, porque su hija, Señor, o su hijo ya no obedece a su voz. Tú sabes que esa madre está angustiada porque no quiere que a su hijo le vaya mal, Señor, pero tú sabes, la juventud hoy en día lo entienden diferente. Pero en este momento, en el nombre de Jesús de Nazaret, estoy clamando que pongas obediencia, Señor, en esta juventud de hoy en día, Dios eterno. Pon obediencia, Señor, en los corazones de los jóvenes. Mi amado Señor, en el nombre de Jesús de Nazaret, todo espíritu de rebeldía desaparece. En el nombre amado tuyo, Señor Jesús. Yo sé que hay poder en tu sangre, hay poder en ti, hay poder, hay poder, hay poder en esta mañana. Yo sé que estás obrando, Señor, aunque nosotros no lo podamos ver con nuestros ojos, Señor. Tú estás obrando, mi amado Rey, Cordero Santo de Dios, glorifícate de una manera muy especial, Señor amado. Tú tienes poder para romper cadenas, Señor. En el nombre de Jesús de Nazaret, rompe cadenas que están atando a la vida de la juventud, Señor amado. Te clamo, Señor, por los jóvenes, mi amado Señor. Clamo, Señor, por los adolescentes. Ahora en esta mañana, en el nombre de Jesús de Nazaret, glorifícate en la vida de los adolescentes, mi Dios. Glorifícate en la vida de la juventud, mi amado Señor, esos jóvenes, Señor, que piensan que todo lo saben ya, que todo lo pueden, llega por medio de tu Espíritu Santo y toca esas vidas, mi amado Rey, Cordero Santo de Dios, aleluya. Te adoramos, te adoramos, te adoramos, mi Dios, por lo que estás haciendo en esta mañana. Te adoramos porque tú eres el digno de adoración, tú eres digno de adoración. Oh Espíritu Santo de Dios, te amamos, mi amado Señor, te amamos en esta mañana, Señor. Gracias por lo que estás haciendo, por lo que harás en la vida, Señor, en las necesidades, Señor amado. En este momento yo clamo que bendiga, Señor, la vida de hermana Vilma, Señor. Pon tu mano de sanidad en su cuerpo, Señor. Pon tu mano de misericordia en su vida, mi amado Señor. Tú tienes poder, Señor, para obrar en esa vida, Señor.
que se encuentra enferma, Dios mío, pero que en este momento, Señor, tú puedes llegar a ese cuerpo y poner tu mano de poder y obrar en salud, Señor amado. Así, Señor, donde quiera que esté la dolencia, Señor, pido que llegues, Señor amado, y pongas, Señor, ese aceite, Señor, fresco sobre su vida. Pon ese aceite, pon esa mano de poder, Señor. Tu palabra dice, mi Dios amado, que por tus llagas nosotros ya hemos sido curados. Y en esta mañana yo estoy creyendo, Señor. Si hay alguien que cree, también va a recibir en esta mañana. Va a recibir su sanidad. Oh, bendito es tu nombre, Señor. Adoramos y bendecimos tu nombre, Señor.

estado quebrantado de salud, Señor. Pero yo sé, Señor amado, que el tiempo de los milagros no ha pasado. Y tú has hecho, Señor, una sanidad de completo en él, Señor. Si aún, Señor, hay dolencias en su cuerpo, Señor, yo clamo, Dios mío, que ahora, Señor, él pueda recibir su sanidad, mi Dios amado. Señor, en este momento te pido que llegues a la vida, Señor, de aquel hermano, aquella hermana que está escuchando esta radio y que está pasando, Señor, por dificultades de enfermedad. Señor, y que viene luchando desde hace mucho tiempo, que va, Señor, a este médico, va al otro, Dios mío, como aquella mujer que ya había perdido sus esperanzas de vida, porque ya había gastado todo su dinero, lo había gastado en médicos y no había solución para esa enfermedad. Pero en esta mañana yo estoy creyendo que en ti hay solución, que en ti está la respuesta, que en ti está la sanidad, mi amado Rey. En esta hora glorifícate de una manera muy especial. Obra, mi amado Señor, por favor, obra, mi amado Jesús, de una manera muy especial, mi amado. Glorifícate en esta mañana, Señor, y que puedan haber testimonios. Tal vez, Señor amado, se les haga difícil hablar a esta radio, testificar que tú has hecho una obra por medio de esta intercesión que estamos elevando al trono de su gracia, mi Dios amado. Usted que conoce dónde está la necesidad, ahora le suplico que llegue y que ponga su mano de poder, de sanidad sobre esos cuerpos, sobre esas vidas, restaurando vidas, Señor. Sabemos, Dios mío, que el enemigo se ha levantado con furia en contra de tu pueblo amado, Señor. Pero sabemos también, Dios mío, que tenemos a un Dios de poder, Señor, que ha dicho: clama a mí, yo te responderé. Cosas que tú no sabes, yo te enseñaré. Oh, mi amado, tenemos a ese Dios todopoderoso, que si clamamos, tenemos respuesta. Hay respuesta en ti, Señor. Mi amado Jesús, glorifícate en esta mañana, mi amado Dios, glorifícate, Padre, de una manera muy especial. Tú eres el Dios que todo lo sabe y que conoce la necesidad y que estás con, que conoces ahí donde está la fe, mi Dios amado. Esa fe activa, Señor, esa fe ferviente, mi amado Señor, ahí donde están creyendo en esta mañana, Señor, llega y levanta, Señor, levanta, Dios mío, en el nombre de Jesús de Nazaret, haz obra maravillosa en esta mañana, levanta al enfermo, Señor, levanta al cautivo en esta mañana, glorifícate de una manera especial, Señor amado. Tú tienes poder, mi amado Rey. Tú lo puedes hacer, mi buen Jesús. Tú puedes, mi amado Señor. Poderoso eres tú, Señor, y digno eres de suprema alabanza, Señor. En esta mañana yo clamo, Señor, por la vida de hermano Hugo, Señor, allá, Señor, donde se encuentra, Señor, triste, Señor amado, donde ha derramado esas lágrimas delante de ti, Señor. Porque tú sabes que ya tienes, Señor amado de los cielos, años de que están tratándolo de esa forma, Dios mío. Y no ves, Señor amado, la mejoría, Señor amado. Continúa enfermo, Dios mío, pero que yo sé, Dios mío, que en tu nombre hay poder, Señor. Hay poder en tu nombre, Señor. Tu palabra dice, Señor amado, que por tu llaga ya hemos sido curados. Señor amado, ¿cuál es, Señor, el motivo por el cual él no puede ser libre de esa enfermedad? Solamente tú lo sabes, Dios mío. Nosotros no sabemos, Dios mío, pero tú sabes esa enfermedad es grave, Señor. Pero para ti no hay imposible, Señor. Para ti no hay nada imposible. Y tú sabes, Señor, cómo hacer, Señor, que ese cuerpo vuelva a reaccionar como antes, mi Dios amado. Cordero de Dios, mira esa tristeza.

que ha embargado su vida, Señor. ¿Por cuál es el motivo? Solamente tú lo sabes, Señor amado. Si tú, Señor amado, has, Señor, prometido, Señor amado, que te clamemos y tú responderás. Nosotros hemos clamado, Señor, y lo hemos puesto delante de ti, Señor, que tú hagas su voluntad en él, mi Dios amado, pero, Señor, sigue igual, Dios mío. ¿Dónde está el problema? Hemos fallado delante de ti, Señor. Alguien se quiere llevar la gloria, Señor amado. Y es por eso, Señor, que hasta este momento no has obrado, Señor, en la vida de él. Señor amado, yo clamo, Señor amado, que quite de nosotros todo, Señor, aquello que afecta en nuestra vida espiritual. Señor amado, clamo por la vida de nuestro pastor, allá donde estás, Señor amado, que tu gloria descienda y lo cubra y le ilumine su mente para seguir en ese estudio que está llevando a cabo. Mi amado Rey, tú tienes poder para dar sabiduría. Yo clamo por él, que seas tú dando sabiduría, mi Dios. Bendito y alabado es tu nombre. Grande y fuerte eres tú, poderoso, merecedor de alabanza. Y en esta mañana, Señor amado, hemos venido dispuestos, Señor, a darte el honor a ti, Señor, a darte la alabanza. Oh, Dios mío, esa alabanza genuina. Señor amado, hemos venido a adorarte, Señor, con todo el corazón, a decirte gracias por el privilegio que nos concede de estar aquí, mi amado Rey. Gracias, mi Padre amado. Gracias por este momento de intercesión, donde no dudamos que tú, Señor, has obrado a través de tu Espíritu Santo. Allá, Señor, a lo lejos, Señor, allí donde están creyendo, Señor, o aquí mismo, Señor amado, allí donde están escuchando esta radio, en los taxis, Señor amado, allí, Señor, en el mercado, mi Dios amado, donde quiera que nos estén escuchando, Señor, creo, Señor, que en esta mañana tú has obrado, Señor Jesús. Muchas gracias, mi amado Rey. Gracias, Señor Jesús. Amén. Gloria al Señor. En esta mañana le damos gracias al Señor porque ya hemos tenido un momento de intercesión donde no dudamos que aquel que ha creído en esta mañana, aquel que ha puesto su confianza en el Señor, ha recibido su milagro. En esta mañana lo vamos a deleitar con unas preciosas alabanzas y luego viene la meditación de la palabra del Señor en labios de mi hermana Emma.

Dios le bendiga en esta hermosa mañana, querido hermano, querido amigo, tú que me escuchas en esta hora. Es un privilegio de parte del Señor poder estar acá en cabina de radio nuevamente. Le doy gracias al Señor por el privilegio que Él me concede un día más de vida. Dios bendiga grandemente la vida de mi hermana Marta Alicia, que Dios pone en su corazón traerme cada jueves a este lugar. Sabemos, hermanos, de que Dios tiene propósitos con la vida de uno. Y qué bonito es cuando uno dice, sí, lo vamos a hacer en el nombre del Señor. Es bonito estar dispuesto cuando el Señor toca los corazones y Él envía, ¿verdad?, que uno obedezca a cumplir el mandamiento o un mandato de parte del Señor. Y para mí en esta mañana es un privilegio muy especial poder compartir en la palabra del Señor. Sé que algunos pueden ser que todavía estén ahí reposando, ¿verdad? Porque unos madrugan, otros no. Pero bienaventuradas son las personas que están pendientes, están dispuestos a escuchar el programa todos los jueves, ¿verdad? Dios les bendiga de una manera muy especial. Que la radio, que Dios tenga la oportunidad de que se escuche, ¿verdad? Por diferentes lugares, que tengan la oportunidad de escuchar palabra del Señor. Ya oramos en esta mañana juntamente con mi hermana Alicia. Dios bendiga en esta mañana la vida del locutor que se encuentra en cabina. Dios lo bendiga grandemente, que todos los días se encuentra en este lugar, ¿verdad? Para pasar programas diferentes, pero todo lo hacemos para la honra y gloria de nuestro Señor Jesucristo. Gusto saludarles en esta mañana. Vamos a meditar un momento en la palabra del Señor, hermanos. Vamos a meditar ahí en el Evangelio de San Lucas, capítulo 16, versículo 19 al 31. Vamos a hablar en esta mañana de dos personas diferentes, las cuales las dos son una realidad, pero vamos a hablar basado en el libro de San Lucas. Vamos a hablar de dos hombres, el rico y Lázaro. Vamos a hablar de la palabra del Señor, porque es necesario, hermanos, predicar la palabra del Señor conforme como está escrita. Y dice así: en el nombre del Padre, del Hijo y del Espíritu Santo. San Lucas 16:19-31 dice así: había un hombre rico que se vestía de púrpura y de lino fino, y hacía cada día banquetes con esplendidez. Había también un mendigo llamado Lázaro, que estaba echado a la puerta de aquel, lleno de llagas, y ansiaba saciarse de las migajas que caían de la mesa del rico, y aún los perros venían y lambían las llagas. Aconteció que murió el mendigo y fue llevado por los ángeles al seno de Abraham. Y murió también el rico y fue sepultado. Y en el Hades alzó sus ojos estando en tormentos y vio de lejos a Abraham y a Lázaro en su seno. Entonces él, dando voces, dijo: Padre Abraham, ten misericordia de mí, y envía a Lázaro para que moje la punta de su dedo en agua, y refresque mi lengua, porque estoy atormentado en esta llama. Pero Abraham le dijo: Hijo, acuérdate que recibiste tus bienes en tu vida, y Lázaro también males, pero ahora este es consolado aquí y tú atormentado. Además de todo esto, una gran cima está puesta entre nosotros y vosotros, de manera que los que quieran pasar de aquí a vosotros no pueden, ni de allá pasar acá. Entonces le dijo: te ruego pues, Padre, que le envíes a la casa de mi padre, porque tengo cinco hermanos para que le testifique, a fin de que no vengan ellos también a este lugar de tormento. Y Abraham le dijo:
a Moisés y a los profetas tienen, óiganlos. Él entonces dijo, no, padre Abraham, pero si alguno fuere a ellos de entre los muertos, se arrepentirán. Mas Abraham le dijo, si no oyen a Moisés y a los profetas, tampoco se persuadirán, aunque alguno se levantase de los muertos. Gloria al Señor. Vamos a orar por la palabra en esta mañana, que sea Dios hablando por medio de mi boca. Padre buen Dios, en esta preciosa mañana, Señor amado, te presento mi vida, Señor, en este día, Padre Santo. Que seas tú, Señor, hablando por medio de mi boca, Señor, por medio de esta radio, Señor. Te pido, Señor, que bendigas a cada uno de los que me está escuchando en esta mañana. Que esta palabra, Señor amado, fluya, Señor, en su mente y en su corazón. A todo aquel, Señor eterno, que está escuchando esta radio. A donde quiera que se encuentren, Padre, en esta mañana, Señor Jesús. Que seas tú, Señor, tocando los corazones y hablando, Señor, por medio de mi boca, Padre. En esta mañana, Señor, vengo delante de tu presencia, Señor, a predicar tu palabra, Señor, conforme como está escrita, Padre. Usa mis labios, Señor, en esta mañana, Señor, te lo pido, en tu nombre de poder, Padre Santo. En esta mañana, hermanos y amigos, tú que me escuchas, vamos a meditar, como les dije al principio, en esta palabra que usted sabe, hermanos, que habla de dos personas diferentes. Dos personas que dicen la palabra del Señor en esta mañana, que uno lo tenía todo, más el otro no tenía nada. Hermanos, yo le he puesto un pequeño tema en esta mañana y yo le he puesto, escapa por tu vida en vida. ¿Por qué el tema de esta mañana, hermanos? Porque en la palabra del Señor nos habla de un rico y de un mendigo. Sabemos, hermanos, que Dios es el que provee todo a nuestra vida, tanto como puede bendecirnos materialmente, tanto como puede probar nuestra alma también con una enfermedad o con una escasez a nuestra vida. Pero en esta mañana la palabra del Señor viene hablando a nuestra vida, viene hablando de diferentes formas. ¿En qué forma quiero yo expresarme en esta mañana acerca de la palabra del Señor? Que nosotros tenemos la oportunidad, hermano y amigo, tú que me escuchas, de prepararnos en vida. Sin importar la condición que nosotros nos encontremos, tenemos que tener ese temor en nuestro corazón. Tenemos que tener ese anhelo de buscar del poder de Dios, de ponernos a cuentas. ¿Por qué? Porque en esta palabra del Señor, el Señor nos está hablando que si usted está bendecido, que si yo no tengo nada, en aquel día tenemos que entregar nuestra cuenta. No sé de qué manera usted se encuentra, si se encuentra bendecido, si se encuentra como este rico o si se encuentra como Lázaro, no sé. Pero en esta palabra el Señor quiere hablarle a su vida. Que sin importar la condición tenemos que estar preparados porque la muerte sorprende, porque la muerte llega a nuestra vida. Así como llegó a la vida de este hombre que lo tenía todo, la muerte le sorprendió. Porque este hombre dice que era rico, que se vestía de púrpura, de lino fino y hacía cada día banquetes diferentes. Me imagino que este hombre solamente ordenaba y allí tenía lo que él quería para comer. Me imagino que este hombre solamente ordenaba y él se vestía lo que él se quería poner. Lo tenía todo. Pero en el parecer, hermanos, hablando de dos realidades diferentes, hablando de dos personajes diferentes, vemos que este rico lo tenía todo y murió. Y en aquel día, hermanos, él se presentó. Él fue a un lugar de tormento, dicen la palabra del Señor. Porque muchas personas hoy en día piensan que lo tienen todo, con tener tal vez riquezas en esta vida. Se empeñan por disfrutar de una y otra forma, pero nunca se ponen a pensar que tenemos que entregar la cuenta a nuestro Señor. Que el Señor va a pedir cuenta de nuestra alma. Y si nosotros, hermanos, nos enfocamos solamente en disfrutar tal vez lo que Dios nos da, pero si no nos ponemos a cuenta con el Señor, si no preparamos el alma, hermanos,
corremos el riesgo que nos pase como este rico, que lo tenía todo, pero al final no tenía nada, porque no tenía ese amor, no tenía, no tuvo esa esperanza él en vida de arrepentirse. ¿Por qué? Porque a él no le faltaba nada. Pero hablamos de Lázaro. Mas Lázaro, dice en la palabra del Señor, que era un mendigo, que estaba enfermo, que tenía llagas en su cuerpo, que necesitaba él alimentar su cuerpo de comidita. Pero dice aquí que él anhelaba las migajas de esa mesa, pero más el rico estaba en él, todo lo tenía. Hermano, la palabra del Señor viene hablando a nuestra vida. ¿Cuántas veces el Señor ha hablado por medio de una radio, por medio de un evangelista ahí en una multitud? Y el Señor hace llamados y dice: prepara tu alma, prepárate hoy en vida. Pero muchos rechazamos la palabra del Señor. ¿Por qué, hermanos? Porque hay muchas personas que dicen: más adelante voy a preparar mi alma, más adelante voy a buscar de Dios. Hoy no. Ahorita yo estoy preparando, ahorita yo me estoy preparando en esta vida, que quiero trabajar cuando llegue la vejez, entonces voy a buscar. ¿Quién te garantiza, querido amigo, que cuando llegue la vejez, o cuando usted ya esté preparado, ya con sus bienes tal vez para esperando estar ahí reposando, tal vez en una hamaca, y allí dice: allí me voy a preparar? No, la muerte sorprende, porque en esta palabra nos habla que se murió el rico y se murió el mendigo también. Y él pedía cuando estaba en ese lugar de tormento. Él vio a Lázaro.

0: que él estaba reposando, que él estaba en el seno de Abraham, y él quería que Lázaro bajara y mojara la punta de su dedo para que refrescara su lengua. ¿Por qué? Porque este hombre estaba siendo atormentado ahí en ese lugar. Y él quería regresar el tiempo atrás, pero en vida, hermanos, en vida es de buscarle al Señor. Si tú estás bendecido de parte del Señor, pero búscale con el corazón, prepara tu alma y dice tu palabra, busca el reino de los cielos y lo demás vendrá por añadidura. ¿Qué significa añadidura para nuestra vida? Que el Señor bendice, que el Señor da también de sus bendiciones y podemos disfrutar también en esta vida de banquetes también. Porque los hijos de Dios, cuando uno recibe a Dios, también Dios bendice, también Dios da esos banquetes, también Dios viste a sus hijos también como príncipes, como princesas delante del Señor, aleluya. El Señor también da, pero también el Señor pide el corazón que se prepare, porque Dios no quiere que tu alma se pierda, porque Dios no pide eso. El Señor quiere que todos vayamos al arrepentimiento y preparemos el alma, porque la palabra del Señor está siendo predicada, pero muchos están enfocados en que yo quiero tener la mejor casa, en que yo quiero tener el mejor carro, en que yo quiero tener la mejor ropa de marca, en que yo quiero ir aquí, quiero ir allá. Pero se olvidan que la muerte sorprende, se olvida que también ellos tienen que entregar cuentas en aquel día y solo piensan en tener y en disfrutar. Tú que me escuchas, prepara tu alma. No vaya a ser que la muerte sorprenda Y vayamos a un lugar de tormento por no saber atesorar la palabra, por no saber administrar lo que Dios nos da. Podemos perder el alma, querido amigo, querido hermano. Esta palabra no solamente va para aquel que no le ha reconocido, esta palabra también va para nosotros que le hemos reconocido, que cuidemos nuestra alma, que nos pongamos a cuentas cada día con el Señor. Porque estamos prestos, hermanos, en esta vida. Estamos prestos, hermanos, para fallarle al Señor. Pero el Señor viene hablando de diferente manera. Que Él es amor. Que Él está esperando con brazos abiertos la sinceridad. El que uno doblegue el corazón delante de Él. Porque solamente Dios tiene el poder para restaurar, para bendecir, para dar vida y vida en abundancia. Aleluya. Y poder en su nombre en esta mañana. La palabra del Señor fluye en nuestras vidas y dice que traspasa lo más íntimo de nuestro corazón, pero de nosotros depende, hermanos, si en aquel día queremos ir a un lugar hermoso, así como fue el pobre mendigo de Lázaro, que no lo tenía nada, pero lo tuvo todo en aquel día. Porque muchas personas hoy en día, querido amigo, muchas personas también están sufriendo, pero tienen esa esperanza de en aquel día ir a descansar así como fue a descansar Lázaro, ¿verdad? Y también dice que Lázaro estaba, dice, había también un mendigo llamado Lázaro que estaba echado a la puerta de aquel, lleno de llagas. El sufrimiento de Lázaro no fue bueno, pero fue el mejor. ¿Por qué? Porque él alcanzó misericordia. Porque fue a un lugar de reposo. Y dice aquí en el 21, y ansiaba saciarse de las migajas que caían de la mesa del rico. Y aún los perros venían y lambían las llagas. Y aconteció que murió el mendigo y fue llevado por los ángeles al seno de Abraham. Y murió también el rico y fue sepultado. Hay una gran diferencia entre uno con el otro. Hay una gran diferencia. ¿Qué Dios nos da a entender aquí en esta palabra? Que cuando uno muere, nosotros no tenemos, si vayamos a un lugar de tormento o vayamos a un lugar de descanso, no tiene ninguna comunicación el uno con el otro. ¿Por qué? Porque el Señor en vida quiere el arrepentimiento. En vida quiere una restauración del corazón. En vida uno tiene que buscar de Dios, tiene que buscar ese anhelo de salvación. Porque muchas personas piensan que después de muerto, tal vez haciendo una oración o tal vez clamando por esa alma, y aquí la palabra del Señor nos refleja que en vida, porque después ya no hay vuelta para atrás. Porque aquí nos habla de este rico que estaba siendo atormentado, que se había arrepentido, pero él ya no tenía la oportunidad. Él quería venir a decirle a sus hermanos que no fueran como él, que se arrepintieran, que tal vez que extendieran la mano a aquel necesitado, que tal vez que compartieran aquellos banquetes, tal vez con aquel. Y muchas veces, hermanos, tenemos la oportunidad de extenderle la mano a alguien y no lo hacemos. ¿Por qué? Porque nosotros tal vez nos reflejamos que lo tenemos todo, pero en esta parábola el Señor viene hablando que nosotros tenemos que ser como este mendigo también, que no lo tenía nada, pero lo tenía todo porque él alcanzó salvación. Y tenemos que también reflejarnos, teníamos que ser también unos o otros ayudándonos, como dice la palabra, aleluya, y poder en su nombre. Que tenemos que sentir también cuando un hermano o cuando un amigo está en dificultad, de ir y extender la mano sin importar la condición, sin importar si es un mendigo, sin importar lo que él tenga, ir y hablar de la palabra del Señor y poner la palabra y decirle: arrepiéntete, Dios te ama, conviértete a él, recibe la palabra, aquí te traigo. Pero así quiere el Señor que nosotros compartamos lo poquito que él nos da o lo mucho que él nos da, y que pongamos la palabra, porque es necesario predicar la palabra conforme como está escrita, porque en aquel día dice la palabra que estaremos delante de él, así como este estuvo, este rico que lo tenía todo. Y mire, estuvo también ahí y fue a un lugar de tormento al instante, y Lázaro fue al seno de Abraham. Lázaro fue consolado, dice la palabra del Señor. Lázaro allí estaba. Entonces, la palabra del Señor, y dice aquí en el 25, pero Abraham le dijo: acuérdate que recibiste tus bienes en tu vida, y Lázaro también males, pero ahora este está consolado aquí y tú atormentado. Vean las realidades. Tal vez el rico se ponía a pensar allá: ¿cuántas veces yo escuché la palabra del Señor? ¿Cuántas veces yo tuve la oportunidad de ser diferente y no quise? Y ahora estoy aquí. Y él, me imagino yo, hermano, que se ponía a pensar: ay, de mis pobres hermanos que también hacen lo mismo. Él pedía bajar de allí, de ese lugar donde él se encontraba, y decirle: hermanos, arrepiéntate, porque en el lugar donde yo estoy es duro. Él quería que Lázaro tocara, oiga bien, amigo y hermano, la lengua, que mojara la lengua, porque ya no aguantaba el tormento. Qué triste hoy en día que nosotros, teniendo la oportunidad de atesorar la palabra del Señor, qué triste de hoy en día que muchos, aleluya y poder en su nombre, que tal vez Dios hizo un milagro extraordinario y tal vez Dios les dio bendición y se han alejado de él. Tengamos cuidado hoy en día. Tengamos cuidado, porque la muerte está, hermano, amigo. La muerte está ahí y nos puede sorprender. Y qué triste tal vez que tú le has reconocido y has retrocedido por una enfermedad o porque ya estás bendecido. En esta mañana te inclino que escuches la palabra del Señor. Te insisto, te digo en el nombre del Señor, que recibas la palabra y que te pongas a cuenta con el Señor, porque Dios quiere que en aquel día todos vayamos a un lugar de descanso, que nadie se pierda. ¿Por qué? Porque Él ya hizo todo por nosotros. Ahí depende de nosotros si queremos servirle al Señor, si queremos atesorar la palabra, Si queremos apreciar lo más bonito que es estar bajo la cobertura del Señor, ay de nosotros si queremos escapar por nuestra vida en vida. Ay de nosotros si queremos, aleluya, pelear por nuestra salvación. Porque después de la muerte ya no hay retorno. Ya no hay arrepentimiento después de la muerte. Porque en vida, porque Dios dio vida y vida en abundancia. Para que nosotros preparemos nuestra alma. Para que nosotros estemos dispuestos a buscarle. Con esa obediencia, con ese amor, aleluya. Si usted está bendecido, pues que Dios si toca su corazón, comparta con aquel mendigo tal vez que anda en la calle, aleluya. Con aquella persona que tal vez no tiene un centavo para saciar su necesidad de comer. Tal vez aquellas personas no tienen tal vez nada en su mesa. Y si usted está bendecido, comparta. Porque este rico tal vez decía, si yo tan solo hubiera compartido, si yo tan solo hubiera hecho caso, cuántas veces tal vez me imagino yo, no lo dice la palabra, pero me imagino yo, que este rico tal vez podía haber escuchado palabra de Dios, y como él lo tenía todo, no se puso a pensar que la muerte lo podía sorprender de un momento para otro. Así nos pasa muchas veces hoy en día, que escuchamos la palabra del Señor, que hablamos del Evangelio, que llevamos esa palabra y el Señor pone en nuestro corazón al hablarle a aquella persona que aún no le ha reconocido y dice todavía no es tiempo, todavía no, hay vida, la vida es solamente una, dice hay mucho y hay que disfrutarla un momento. Ten cuidado con lo que dices. Prepara tu alma, que tu corazón anhele recibir palabra del Todopoderoso, aleluya. Que tu corazón se incline en lo bueno y lo maravilloso que es Dios. Porque solamente Dios tiene el poder de tocar corazones. Solamente Dios tiene esa autoridad de tocar para dar al que no tiene. Dios solamente tiene el poder para darte vida y vida en abundancia. Pero depende de nosotros si queremos escapar por nuestra vida. Aleluya. Depende de cada uno de nosotros si queremos escapar. Porque el enemigo anda como el león rugiente, aleluya, queriendo cegar la vida del ser humano, queriendo decirle, no, disfruta aquí todavía, no te toca, momento, la muerte llega, así como dice la palabra del Señor, que la muerte sorprendió al rico, y también sorprendió al mendigo que era Lázaro, y él recibió consolación en aquel día. Tú que no le has reconocido, búscale, prepara tu alma, con lo poquito, lo mucho que Dios te ha dado, búscale, es necesario un arrepentimiento de parte de nosotros delante del Señor, porque el Señor está ahí, está presto para escucharte, el Señor está ahí esperando. Muchas personas dicen, yo no busco de Dios, porque tengo esto, porque tengo lo otro. El Señor es digno, el Señor es bueno, el Señor es poderoso para cambiar tu corazón, para darte vida y vida en abundancia. Qué bonito es estar bajo la cobertura de Dios. Qué bonito es disfrutar esta vida bajo el mandato del Señor, bajo la obediencia de Dios. Qué bonito, hermano. Dios bendice y bendice grande y bendice también abundantemente. Aleluya, hay poder. ¿Cuántas cosas Dios ha hecho en la vida de las personas y han testificado y dicen? Yo he escuchado testimonios que dicen, antes yo no tenía ni para un par de zapatos. Antes yo no tenía el privilegio de ir a un buen restaurante. Pero desde que recibí a Dios, Dios me ha bendecido, Dios me ha prosperado. Y ahí están esas personas bendecidas. ¿Por qué? Porque Dios lo da todo cuando uno le busca de corazón. Yo te invito a que recibas en esta mañana, a que recibas la palabra en tu corazón, que no hagas oído sordo, porque el Señor viene hablando de diferente manera nuestra vida. De nosotros depende si queremos ir a ese lugar donde fue Lázaro, o queremos ir a ese lugar de tormento donde fue este hombre que se arrepintió, pero se arrepintió tarde. Él quería venir y decirles a sus hermanos, pero ya no hubo oportunidad. En esta mañana, la palabra del Señor ha sido predicada. En esta mañana, Dios sabe que yo he venido en el nombre poderoso de Él a hablarte de la bendición, hablarte también de la muerte y hablarte también de un arrepentimiento en vida, aleluya, y poder en su nombre. En esta mañana le doy gracias al Señor por este momento de la meditación de la palabra. En esta mañana vamos a orar allí donde tú te encuentras. No sé cómo es tu posición, si estás alentado, si estás enfermo, pero Dios tiene el poder y la autoridad para levantarte, para restaurarte, para bendecirte y darte vida en abundancia. Padre y buen Dios, en esta mañana te doy gracias, Señor amado, por esta palabra que has traído, Señor, por medio de mis labios, Padre. En esta mañana te pido, Señor Jesús, que vengas bendiciendo y restaurando los corazones. Que vengas tú, Padre Santo, aleluya, dando la oportunidad a aquel que no te ha recibido, Padre. Toca los corazones, Jehová, en esta mañana, Padre. La honra y la gloria, Señor, es para ti, Padre Santo. Todo lo que se hace, Padre Santo, en este lugar, Padre Santo. Todo lo que se hace es conforme, Señor, a tu misericordia, mi Rey de la gloria. En esta mañana, Señor, yo bendigo, Señor, la vida de mi hermana Alicia, Padre, bendícela grandemente. Cubre tu sierva, Señor, aleluya, y poder en tu nombre, Señor. Cubre su familia, Padre Santo. Cubre, Señor, la vida del locutor, Padre de la gloria. Te pido, Señor, que seas tú cubriéndolo y bendeciéndolo cada día, Señor Jesús. En esta mañana, Señor, gracias le doy por este momento, Padre. Gracias, Señor amado, en este momento por esta palabra, Padre de la gloria. Gracias por la oportunidad que tú me has concedido en esta preciosa mañana, Padre de la gloria. Gracias, Señor amado, en esta mañana.
1: Gracias le damos al Señor por la palabra que ha sido predicada en labios de hermana Emma. No hay regreso, hermanos. No hay oportunidad. La oportunidad es hoy. Hoy que tenemos vida, que sabemos que el rico decía, Lázaro, Padre Abraham, permíteme que yo vaya y que le predique a mis hermanos. Él estaba siendo atormentado, mis amados hermanos, y no quería que sus hermanos llegaran a ese lugar. Pero le dice Abraham, a los profetas tienen allá, que oigan a ellos. Si no oyen a ellos, mucho menos van a oír a alguien que llegue de aquí, que está muerto, y que llegue y que les diga arrepiéntanse, porque hay un lugar de tormento. Sí, hay un lugar de tormento, mis amados hermanos, y es necesario que nosotros como cristianos enderecemos nuestros pasos también. Le busquemos a Dios de corazón, para que en aquel día no vayamos a ser sorprendidos pensando que vamos, hermanos, por ese camino correcto, pero vamos haciendo lo malo delante de Dios. Afirmemos también nosotros nuestros pasos, y la invitación está para los amigos, aquellos que aún no han llegado a los pies del Señor. Les invitamos a que entreguen su corazón a Él. Que el Señor les bendiga, y si el Señor no ha venido, será entre 15 días que estamos aquí nuevamente. Dios les bendiga. Hasta pronto.
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Estamos en las 7 de la mañana con 14 minutos. Buenos días. Hoy sí, mire, aquí estamos con todo. Mire, como dijo alguien por ahí. Qué bueno que Dios nos permite una vez más estar con ustedes este jueves 25 de junio. Estamos en los últimos días del mes de junio, para ser exactos. Estamos en los últimos 6 días del mes de junio. Así que, gracias a Dios, estamos cruzando la línea del medio año.

Y esto es lo que Dios tenía preparado hoy para nosotros. Amén. ¿Hay entre nosotros alguien que quiera dar un testimonio? Tú, hermana, pasa al frente.

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0: Estamos en las 7:57 minutos ya. Bueno, seguimos a través de Radio Real. Escuchábamos la música de Oasis Ministry en sus producciones anteriores, donde pues este era el giro de su género musical, ¿verdad? Y es algo que admiramos de Oasis, ¿verdad? Que tiene ese talento para escribir unas alabanzas muy bonitas. Fíjese que lamentablemente, bueno, en estos días Venezuela sufrió uno de los terremotos más duros que ha vivido. Justamente la presidenta encargada de Venezuela, Delcy Rodríguez, confirmó ya que hoy jueves, con 164 muertos, 971 heridos a causa de los dos potentes terremotos que sacudieron el día de ayer al país venezolano. Pues realmente se han contabilizado 30 réplicas en las últimas horas. Y pues es lamentable que pues un país esté sufriendo estas situaciones, porque es algo duro, ¿no? Yo me recuerdo cuando El Salvador sufrió ese terremoto que pues se descolgó ese poco de tierra. Ustedes se recuerdan y aterró pues prácticamente toda una colonia. Y eso fue muy duro para nuestro país, la verdad. Y Venezuela pues está sufriendo en este momento consecuencias de estos terremotos. Muy duros, por cierto. Entonces, siempre pues hay situaciones difíciles. El Salvador pues ya tomó en cuenta esto también y se puso a la disposición para poder ayudar a Venezuela en este momento tan difícil. Entonces, pues nosotros como cristianos debemos de orar por este país, ya que pues este terremoto no ha sido fácil para ellos, los tomó de sorpresa como cualquier desastre natural. Entonces, oremos para que ellos puedan recibir ayudas del extranjero y que puedan hacer, pues se puedan levantar una vez más de esta situación como país que realmente lleva muchos años luchando, ¿verdad? También en nuestro país, El Salvador, pues déjeme decirle que el polvo del Sahara, dicen, según el Ministerio de Medio Ambiente, aumentará este día jueves. Sin embargo, se esperan lluvias en nuestro país, así que la presencia del polvo del Sahara va a incrementar a partir de este día jueves, y así lo anunció ya el Ministerio de Medio Ambiente, y lo que se espera también son algunas lluvias, así que vamos a mantener temperaturas bastante cálidas, y el pronóstico pues siempre se mantiene con un día poco nublado, y en la tarde ya empezará lluvias en la parte norte de Santa Ana, Chalatenango y la cordillera volcánica de nuestro país. Así que para nosotros posiblemente tengamos lluvias y pues tomamos en cuenta eso también. Jueves 25 vamos con más a través de Radio Real 98.1.
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En los momentos más difíciles, recordemos, el gozo de Dios es nuestra fortaleza. Cada vez que la vida nos quiera golpear o nos quiera dejar por el suelo, recuerde que el gozo de Dios es mi fortaleza. Así que cada vez que mire, usted diga, mire hermano, yo la verdad es que ahorita me siento muy muy mal y todo lo de eso. Mire, sentirse mal es normal, porque yo creo que no hay persona que no se sienta mal o haya sentido un poco como, ¿qué? Como triste, pasando momentos difíciles. Creo que es una reacción normal del ser humano, pero lo que no es normal es que nos quedemos así, ¿verdad? Porque ahí sí estamos haciendo las cosas mal. No es de quedarnos en la tristeza, sino orar y pedirle a Dios que nos dé el gozo que siempre hemos necesitado. Y eso lo recibimos solamente de Dios. Eso no viene de otro lugar, sino solamente de nuestro Dios. Así como lo dice Miel San Marcos y Redimidos, de la alabanza que escuchamos a continuación.

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0: 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Vamos a una breve pausa comercial. 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
0: Estamos de regreso en Real FM 98.1. 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
0: 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Escríbenos a través de nuestro WhatsApp 7244-7394 o llámanos al 2402-0211 y pide tu alabanza favorita, porque tu música también es nuestra música. 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
1: 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Vamos a las 5 continuas de hoy, jueves, exactamente 25 de junio ya, por supuesto. Como le comentaba en la mañana temprano, ya estamos prácticamente cerrando el sexto mes del año, estamos entrando ya, o saliendo mejor dicho, del medio año y entrando ya los meses que, pues, de alguna manera uno siente que pasan más rápido todavía. Así que hay que ponerle ojo a eso. Tengo el primer mensaje, bendiciones, dice por acá, póngame ABC. Muy bien, vamos a ver. Del señor Raymond Ayala y Alex Zurdo. Así que vamos a ponerlo por acá. Muy bien. Vamos a ver cómo hacemos para... vamos a ver por acá. Ok, vamos a ver. 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Vamos a escuchar un audio por acá que nos envían para las 5 continuas. Vamos a ver por acá.
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1: Ok, ahí tenemos a Belencita desde Agua Fría. Dice que quiere escuchar las armas de la luz. Sí, ¿verdad? Si no me equivoco, así le entendí. Del señor Pablo Rosales y Gaby Chacón. Ok, muy bien. Saludos entonces hasta Agua Fría. Nuestros fieles oyentes de años y años. Mi hermana Vilda, un saludo especial ahí para hermana Vilda. ¿Cuántos años tiene hermana Vilda estarnos escuchando ahí en Agua Fría? O sea, de fiel oyente. Creo que casi desde que nació la radio, creo yo, ya ella era fiel oyente de Radio Real. Dice por acá otro mensaje. Dios le bendiga, hermano. Me complace con Fue por mí, de Alex Zurdo, dice por acá. Ok. Vamos a complacer también entonces con esa alabanza. 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Ajá. Ah, vaya, dice. Desde el primer día los escucho, dice la hermana Bilda. Yo me recuerdo que Farmacia San Romero, perdón, que Radio Real, ya está confundiendo ahí, que Radio Real comenzó a sonar así, sin locución, sin nada, pura música. Yo bien me recuerdo, porque yo también fui uno de los que escuchaba Radio Real antes y luego me convertí en parte del staff de Radio Real hace ya varios añitos atrás. No crea. Ya hace aproximadamente 15 o 16 años más o menos que llegué aquí a la radio y nos hemos quedado aquí. Nos fuimos un rato, pero regresamos. Y aquí voy a seguir. Mientras no me despidan, dijo alguien por ahí. Aquí vamos a seguir. Bueno, pero también ahí fui a la audiencia de Radio Real desde el 2004, creo, 2004, 2005, por ahí, que inició Radio Real. 2004 creo que fue. Iniciamos con transmisiones de música, iniciamos en otra frecuencia, luego pasamos a otra frecuencia y al final terminamos en esta frecuencia de la cual estamos hoy, en 98.1. Así que ya hace varios añitos que andamos por ahí haciendo bulla. Vamos a ver, dice por acá, hermano, me puede complacer, dice, con Incomprensible Amor. Bueno, vamos a complacer entonces también con esa alabanza. 9:38. Uy, el tiempo se me va rápido. 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
2: Regresamos en breves momentos. 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

10 de la mañana con 30 minutos, casi estamos en el mediodía. Y bueno, cuéntenos, ¿qué es lo que tiene usted de almuerzo para hoy? Porque muchas amas de casa pues están preparando el almuerzo, ya lo tienen ya listo, solo de cocinar. Y que bueno, la verdad, mire, eso es un privilegio a aquellos hombres o a aquellas familias que tienen una mujer que le encanta cocinar. La verdad es que para aquellos que día a día llegan a casa y los reciben con su comidita calientita y todo bien bonito, pues mire, eso es una bendición, la verdad. Entonces, todo tiene que usted agradecer a Dios desde su comida calientita en casa. El hecho de tener una casa también es de darle gracias a Dios. Hacemos el chiste, bueno, yo he visto en Facebook y se hace el chiste de que las generaciones nuevas dicen: nosotros somos la generación que no va a alcanzar a tener terrenos en este tiempo, y tienen razón. Mire, ahora tener una casa es un privilegio tan grande porque las casas están carísimas. O sea, comprar una casa ahorita en Metapán, usted tiene que por lo menos tener listos unos sus $100,000 para poder comprar una casa. Dígame usted, ¿cómo va a comprar usted una casa con un trabajo donde usted gana menos de $400 al mes? Usted va a poder pagar una casa que le están pidiendo mensualmente $500. O sea, hay un déficit ahí todavía como de $200 que uno dice: ¿cómo voy a pagar una casa así? Si es que la agarra por el crédito, ¿no? Pero si usted viene y quiere comprar una casa de una sola vez, imagínese decir: voy a sacar $80,000 de un solo para comprarme una casa. Ah, está complicado, hermano, está complicado. A no ser que usted, pues, Dios lo bendiga de gran manera y tenga suficiente, ¿no? Pero de lo contrario, creo que es imposible. Entonces, mire, qué bendición que nosotros tenemos una casita donde llegar, que no estamos en la calle, porque mucha gente vive en la calle. Tenemos comida, tenemos alimentos, podemos decir, bueno, Dios nos ha proveído hasta el día de hoy. Tenemos un trabajo, los que trabajamos, ¿verdad? Y usted que me está escuchando y que todos los días ve que su esposo se levanta en la mañana, se esfuerza para ir a trabajar, pues mire, felicítelo, porque también los hombres necesitan ese incentivo. Cuando llega a casa, trátelo bien y que se sienta lo mejor en casa, porque él viene de sudar la gota gorda en su trabajo, viene de sudar, de trabajar, y aunque sea de usted, no, pero es que en oficina trabaja, ni suda. Pero mire, hay que tomar en cuenta también que todo ese esfuerzo que se hace vale la pena y lo hace por su familia. Entonces, miren usted, si usted quiere consentir a un hombre, usted quiere que un hombre se sienta, obviamente pues que sea su esposo, ¿verdad? Y usted quiere que su esposo se sienta feliz, yo le voy a dar un tips. Como hombre que soy, le voy a dar un tips y es: aliméntelo bien. Mire, un hombre bien alimentado, le digo que es un hombre feliz. Que llegue a su casita y que le haya comidita caliente, que haya una atención, pero 5 estrellas en su casita, le digo que ese hombre es el hombre más feliz del mundo. ¿Sabe por qué? Porque sabe que hay una mujer que está en casa esperándolo, que lo ama y que lo respeta y que lo tiene como el máximo líder, ¿verdad? Eso es lo más precioso que puede hacer usted por su esposo. Así que hoy, cuando llegue a casita al mediodía a almorzar, recíbalo, mi hermana, ahí con una buena sopa de frijoles, con tortilla, crema, queso, arroz, y dígale: amor, esto es especialmente para usted, coma, aliméntese. Y mire, ya va a ver que ese hombre hasta asustado se va a quedar. Si usted no lo hacía antes, se va a quedar asustado y decir: bueno, ¿y qué te pasa? ¿Por qué estás así? Pero hágalo, ya va a ver qué bonito se va a sentir que el hombre que llega a casa, el proveedor, se sienta valorado en su propio hogar. Eso es un tips que le quiero dar como hombre. De ahí las mujeres sabrán, ¿verdad?, qué tipo de comida les encanta a sus esposos. Y a sus hijos también, aliéntelos, aliente a sus hijos a decirles: hijos, yo sé que ustedes están empezando a vivir, pero mire, échele ganas al estudio, haga que ellos se sientan
también cómodos en casa. Yo creo que la mujer, dice la Biblia, la mujer sabia edifica su casa. Y eso es parte de edificar su casa. Así que vamos con más música, porque para eso pues está la Radio Real, para poder disfrutar de buena música. 10 de la mañana, 36 minutos.

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0: Indescriptible es el amor de Dios. No lo podemos describir. La verdad es que lo podemos comparar quizás con algunos, pero el amor de Dios es indescriptible. Es una de las maneras en las cuales nos demuestra que Él es Dios y está sobre todas las cosas. Porque incluso está sobre lo que nosotros comúnmente, o los estándares que nosotros comúnmente conocemos sobre el amor. Y Él está sobre todas de esas cosas. Así que por eso es Dios. Pues obviamente nosotros por eso le adoramos y le exaltamos a Él solamente. Bueno, y de esta manera estamos llegando al final de mi turno. Si Dios lo permite, regresamos mañana. Siempre pidiendo la visión y la misericordia de Dios nos mantenga acá. Y por supuesto agradeciendo su fiel sintonía. Si Dios lo permite, entonces será hasta el día de mañana. Pórtese bien, cuídese y buen provecho a los que almuerzan temprano. Y para los que almuerzan tarde, pues también buen provecho.
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0: Desde pequeñitos el diablo nos quiso destruir, nos pusieron apodos horribles, siendo guapos nosotros. Siempre nos pusieron el peor apodo, algo despectivo. Pero el Señor tiene otra opinión acerca de nosotros. Vamos a ir a la lectura del día de hoy. Póngale mucha atención. Efesios 1:5. Dice, Dios decidió de antemano adoptarnos como miembros de su familia al acercarnos a sí mismo por medio de Jesucristo. Eso es precisamente lo que él quería hacer y le dio gran gusto hacerlo. Siéntese, vamos a elaborar un poco sobre la tercera prédica que traemos sobre la única familia que perdura para siempre. ¿Se ha dado cuenta usted que de repente vemos a una pareja hermosa y 5 años después se junta con ella o con él y le pregunta, ¿y cómo está tu esposo o tu esposa? Y le dice, ya nos divorciamos, ¿verdad? Y se vuelven a casar, ¿y cómo te va? Ah, ya me volví a casar. 6 años después, ¿y cómo está tu esposa? Ya me divorcié. O sea, las familias humanas no duran para siempre, pero la familia de Dios dura para siempre. Ese hermanito que usted tiene, que aunque a veces cae mal, ese va a estar con usted para la eternidad. Así es de que nosotros en el lanzamiento hacemos un juego, y es que le untamos a la gente mayonesa en una mejilla y mayonesa a otro para que se la unten así como... A veces, no sé, a veces como que hay gente que es bien fácil abrazarla, pero hay otros como que no se quieren dejar abrazar. Hay gente que no se deja amar, no sé si usted conoce alguno. Ahora, en el mensaje anterior estudiamos 2 metáforas que Dios usa para referirse a la iglesia. Cuando usted lee la Biblia se va a dar cuenta que hay más de 60 metáforas con las que Dios compara a la iglesia. Pero vamos a hablar de las 5 más conocidas. La metáfora de que la iglesia es la familia de Dios fue la primera. La segunda es que la iglesia es el templo de Dios. Y hoy vamos a ver las últimas 3. ¿Okay? Todos ustedes tienen un papelito, ¿verdad? Les han dado, si, lapicero sí no damos, pero si tenemos alguno por ahí se lo hacemos llegar. Escriba en el primer espacio en blanco. La iglesia es el cuerpo de Cristo. Esa es la tercera metáfora. La familia, la primera, la segunda, el templo, y ahora vamos a ver de la iglesia el cuerpo de Cristo. O sea, usted es un órgano que Dios necesita para que su cuerpo esté vivo. Y por eso es que hay personas que dicen, pastor, yo puedo ser cristiano desde mi casa. Y sí, usted lo puede ser. Pero eso no es lo que Dios tenía en mente. Lo que Dios tenía en mente es que nosotros formemos parte de su cuerpo.
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0: Ya, hermano Carlitos.
1: Bueno, muchas gracias. Gracias, hermano. Dios le bendiga en esta hermosa tarde aquí en donde los encontramos. Un saludo especial para de ustedes que nos van a estar escuchando en este día. Así también nuestra hermana en la radio. Bendiciones, hermana. Que Dios le bendiga mucho a sus padres, su familia. Que Dios me los guarde y les bendiga. Cada uno de ustedes, hermanos, muchas saludes. Que Dios me les bendiga a todos en diferentes lugares donde hoy lo van a estar escuchando. Es así como el programa Palabra y Oración se transmite desde aquí, desde este lugar donde los encontramos, para la gloria del Señor, para poder llevar el Evangelio a diferentes lugares gracias a la ofrenda que ustedes nos dan. Bueno, y lo que pues también nosotros, o sea, yo también hacemos para la gloria del Señor, para que el Evangelio se predique, hermanos, y pueda llegar a diferentes lugares, para que se cumpla la palabra, que vayamos y prediquemos el Evangelio. Así que estamos contentos porque Dios los tiene con vida, tal vez no al 100% de salud, pero sí estamos más o menos, queda esperando algún tratamiento más allá, solo Dios sabe. Que Dios me los bendiga nuevamente y gracias a todos los que nos han colaborado para poder, como les dije, transmitir los programas. Quiero agradecer a nuestras hermanas allá en Los Ángeles, California, que también ellas las han ayudado. Hermana Reina Galdame, muchas bendiciones hasta Los Ángeles, California. Ellos dicen que nos escuchan los sábados, ¿verdad? Gracias por esa ayuda. María Barrientos, Ruth Galdames, ahí también saludamos de una vez a Dina Larios. Bendiciones, Margarita Pérez. Que Dios les bendiga ahí en Los Ángeles, California. Y por aquí tengo otro papel, dice Elba Pérez. Hasta San Benito, muchas bendiciones. María Galdames, bueno, ya la saludamos. Josefina del Pinito, hermana Josefina del Pinito, Dios le bendiga. Hermana Glenda, que Dios le bendiga. Muchas bendiciones, gracias también por la ofrenda que nos han dado. Hermana Ana Reyes, muy agradecido, gracias por esa ofrenda que nos mandó. Es así como le decía al principio del programa, que el programa se mantiene al aire, ¿verdad? Gracias a Dios, a usted también, que nos colabora para poder, o colaboramos para que el programa permanezca en el aire. Así que, muy agradecido, como dice la alabanza, saludes. También, como decía, hermana Josefina, hermana Glenda Martínez, Emeregilda, ya en el Caliche, Dios le bendiga. Miren Umaña, muchas bendiciones. Rosa del Panal, bendiciones. Sandra Ramírez, hasta Virginia, que Dios le bendiga. Berta Polanco, hermana Berta, Dios le bendiga. Que Dios le guarde a usted y a toda su familia. Donde quiera que ustedes se encuentren. Bueno, nuevamente, hermana Ana Reyes, Ana Hernández, y muchas bendiciones para todos. Que Dios me les bendiga en cualquier lugar donde hoy lo esté escuchando o lo va a escuchar. Muchas gracias a todos. Muchas bendiciones del Señor. Saludes a la hermana Martita y ahí a todos ahí en el Panal, en el Jícaro y en diferentes lugares les saludamos, esperando que Dios bendiga sus vidas. Allá también en Potrerillos saludamos a todos los hermanos allí, que Dios les bendiga. Así, hermano Juan en los Llanitos, hermana Mirna Solito, y bueno, a todos les saludamos en el nombre del Señor. Hoy no los podemos ver, solo los oímos nomás, pero que bueno. Yo me acuerdo, hermano, o estaba meditando, que Jesús predicaba y no había ni teléfono, no había nada, se iba por las ciudades, dice, y aldeas, predicando el Evangelio. Ahora, pues, entre más bueno es el aparato, nosotros, así pues, como que pareciera que los desarrollamos mejor, ¿verdad? Pero que lo bueno es seguir predicando el Evangelio. Muchas gracias a todos. Saludes entonces en el nombre del Señor. Me están avisando de que, bueno, el lindo está bastante mal, pero pues que Dios tome la decisión y Él sabrá lo que va a hacer. Espero pues que Dios, no podemos decirle nada a Dios más que solo ponerlo en las manos de Él. Así que gracias a todos su esfuerzo por muchos años, que han habido momentos de decir ya no vamos a seguir. Quizá ya cumplimos con el deber de llevar el Evangelio, de anunciar su palabra, pero de repente, hermano, siempre Dios pone en el corazón que sigamos y así lo vamos a hacer, ¿verdad? Saludes, como decía, allá a todos en diferentes lugares, ahí en El Salvador, donde quiera que lo vayan a escuchar, les saludamos en el nombre del Señor. Saludes también. Vamos a empezar ahí en la colonia por Marison, por Marta, Omar y todos, Luis, hermana Juana y toda la, bueno, Jorgito y la familia, muchas bendiciones, hermano Andrés Antonio Ramírez y también a mi hermana Fidelina, con todos sus nietos por allí, ¿verdad? Que Dios bendiga a mi hermana Fidelina, hermano Víctor, muchas bendiciones, hermano Dimas Reyes, Dimitas y toda la familia.

Dios les bendiga, hermano José María, hermana Josefina, no sé si ya se vino, y si no, pues también saludes para hermana Josefina, que Dios le bendiga allá en La Barra, si estuviera en la colonia Reubicación La Barra. Muchas bendiciones. Allí, pues también, como decía hermano Rindo, está un poco bastante mal. Y bueno, hay que seguir orando, ¿verdad? Porque eso es lo que Dios nos ha mandado también, a orar por los enfermos, a pedirle a Dios. Y creo que no ha sido fácil la situación de hermano Erlindo Castaneda. Y bueno, esperamos en Dios que Él siga siempre ayudándole. Así a mi hermana Reina, a Diana, a su hijo, que Dios les bendiga, hermano, mucha gente enferma. Bueno, también al hermano Porfirio Santos. Saluda, hermano, hermana Blanca, oyentes del programa, que Dios le bendiga, hermano William Santos. Allí también el hermano Eliseo Pérez, hermano Rigo Ramírez, hermano Vicente, también allí a mi mamá. Pues ya preguntamos si anda trayendo leña o si está en casa, que Dios bendiga allá a mi mamá y a toda la familia. Aquellos que quizás nos oyen y no sabemos, hermano Roilán, que Dios le bendiga mucho. Ahí a cada uno de ustedes, pidámosle siempre a Dios que nos ayude, ¿verdad? En los momentos difíciles de necesidad, como siempre tenemos esa gran necesidad de pedirle a Dios y también que Dios nos ayude, ¿verdad? Así que muchas bendiciones para todos. Nelson Ramírez, hasta Mongoy. Mi tío Eliseo en el Ciprés, que Dios le bendiga, hermano Wilfredo en Canteada. Así a todos los hermanos que nos escuchan en diferentes lugares, les saludamos en el nombre del Señor. A la familia Galdames, hasta allá, Santa Rosa, Huachipilín. La familia de nuestra hermana Reina Galdames, que Dios les bendiga a toda su familia, a ellos ahí en Los Ángeles, California, que Dios los proteja. A la amiga Dina y también a todos los que nos escuchan ahí en el lugar, también por Margarita Pérez, y a todos les saludamos en el nombre del Señor. Aquí en Manassas, Virginia, queremos saludar a Sandra Ramírez y a toda la familia Ramírez Pérez. Allí en ese lugar tenemos muchos sobrinos allí en ese lugar, que Dios les bendiga. Allí también hermana Toñita Reyes, hermano Walter, Josecito, bendiciones, que Dios les bendiga. Aquellos que nos escuchan en diferentes lugares, allá hermana Edith Torres, hasta Ohio, que Dios les bendiga. También a Douglas, a toda la familia allí en este lugar, muchas bendiciones. Allí mis sobrinos, hijos del hermano Erlindo Castaneda. También que Dios les bendiga a todos. Muchas bendiciones para aquellos que van a estar escuchando el programa. Saludes, como decía, a todos los hermanos en diferentes lugares donde hoy los van a estar escuchando. Tenemos hora y media de programación hoy, este día. Y bueno, como digo, damos gracias al Señor. Saludes también aquí, pues está Rosita allá arriba, la niña, mi hija Rosa, también no nos oye, pero Dios siempre la ponemos en las manos de ellos, a la familia, a todos ustedes. Hermana Elba allá en San Benito, hermana Catalina Pérez y a toda su familia, siempre les animo a seguir adelante. Aunque venga la tormenta, venga el huracán, venga la lluvia, venga lo que venga, debemos de salir adelante. Enríquez, muchas saludes en el nombre del Señor. Gloria al Señor. Entonces vamos a hacer un movimiento por ahorita, vamos a moverlos para otro lado, para estar escuchando yo también, a ver cómo va el programa. Así que muchas gracias a todos y muchas bendiciones del Señor
damos gracias. Que Dios bendiga a todos los hermanos que hoy van a estar en sintonía del programa. Que Dios me les bendiga mucho. Bueno, por... Ajá, vaya, muchas gracias. Así que aquí estamos, hermanos. Me había puesto ahí en un cuarto para que, pues aquí tenemos una niña y quiere dormir, ¿verdad? Y dije yo, pues vamos a darle la oportunidad que siga durmiendo. Ahí ya tenemos la luz. Tenemos ya dos, bueno, por parte de, aquí tenemos dos viñetas, dos viñetas, aquí, ¿verdad? Por ahí está gritando. Así que Dios me les bendiga mucho. A todos ustedes, muchas gracias por estar en sintonía del programa. Que Dios me les bendiga. Damos gracias al Señor, hermanos. Como les decía, Dios ha sido fiel, hermanos, por tanto tiempo de mantener el programa. Ha sido fiel y sigue siendo fiel. Porque mientras no venga Él, la palabra hay que predicarla, hay que llevarla, hay que predicarle al mundo, a la gente. Entonces, hermano, tenemos eso en nuestro corazón, el deseo de hacerlo, hermanos. El domingo, gracias al Señor, estuvimos predicando por allá. El sábado estuvimos en una célula. La verdad es que siempre estamos en las cosas del Señor, ¿verdad? Así que muchas bendiciones para todos. Saludes nuevamente a todos los hermanos de diferentes lugares donde hoy los puedan estar escuchando. Les damos las gracias a ustedes, gracias a todos los que a través de su ofrenda los ayudan para poder transmitir los programas. Somos pocos, hermanos, los que tomamos la decisión de dar un tiempo para poderle hablar de la palabra del Señor. Así que, pero estamos agradecidos con Dios por todo lo que Él hace. Saludos a Rigo Reyes hasta allá a Los Ángeles, California. A la Checha, Giñito, Toñita y a todos les saludamos. Queremos saludar también allá en New Jersey. Ahí tendrá mi sobrina. Que Dios le bendiga mucho a Mabel Pérez. Muchas bendiciones. Que Dios fortalezca su vida y les pueda seguir ayudando. Así que muchas gracias. Es una bendición grande el poderlos ver, hermanos, cómo a través de la radio podemos llegar a diferentes lugares. Yo meditaba, me parece, de hoy estaba meditando si Jesús hubiera tenido la oportunidad que nosotros tenemos. ¿Qué hubiera sido en exceso la... quizás los sanados y los que también fueran salvos, ¿verdad? Pero no tuvo esa oportunidad. Y aún así, hermanos, el Señor anduvo predicando el Evangelio por diferentes lugares. En aldeas, dice, en el campo, iba Él a predicar el Evangelio. Dijo una cierta vez, se me es necesario, dijo, ir a predicar a las aldeas el Evangelio. Así que, Hoy vamos a estar hablando del pecado. He estado mal de meditar y usted sabe que no es fácil para todas las semanas. Lo hago en la iglesia aquí y siempre, pero ahí estamos. Allí estaba meditando yo en Génesis, usted ya conoce. Pasando ahí al número 3, ahí en Génesis 3:1 vamos a predicar. Empecé a meditar y decía yo, ¿por qué mienta tanto al hombre? ¿Verdad? ¿Cómo mienta al hombre siempre? Como que el hombre no ha sido tan bueno, ¿verdad? Y dice, desobediencia, dice, del hombre, dice aquí en Génesis 3. Y entonces vemos que nosotros como que no hemos sido muy buenos, ¿verdad? Parece que ha habido mucha desobediencia. Y creo que somos duros también para las cosas del Señor, pero cuando Él nos llama y nos toca, Dios cambia la vida de cada uno de nosotros. Por supuesto, cuando le damos lugar a Dios, ¿verdad? Y es bueno.

del huerto. Y la mujer respondió a la serpiente, de la serpiente del fruto de los árboles del huerto podemos comer, pero del fruto del árbol que está en medio del huerto, dijo Dios, no comeréis de él, ni le tocaréis para que no mueras. Entonces la serpiente dijo a la mujer, no morirás. Lo vamos a dejar ahí. Padre buen Dios, damos gracias. Damos gracias, Señor, por este nuevo día que nos permite, aún con cansancio, quizás con debilidades en el cuerpo, pero aquí estamos, Señor, presentándole el programa Palabra y Oración. Señor, en esta tarde queremos suplicarle por toda la audiencia, por aquellos que están pasando procesos de angustia o de enfermedad. Queremos pedirle, Señor, por todos los hermanos y hermanas que quizás están poniendo la mirada en usted, Señor, en esta hora. Le rogamos, Señor, sabemos que usted nos oye, que usted está oyendo, que usted sabe, que usted conoce, y queremos ponerlos a todos en sus manos. Señor, ahí hermana Josefina Delfinito, bendiga su vida, Señor, bendiga la vida de su esposo y de toda la familia, hermana Glenda Martínez. Señor, bendiga la vida de cada uno de ellos. Así también, Señor, pedimos, pues hermana Hermenegilda, bendiga su vida, que siempre, Señor, usted pueda bendecirle. Señor, le pedimos con todo nuestro corazón. También, Señor, por nuestra hermana Jovita Reyes, hasta Buenavista, Padre. Ayúdele a esta anciana, Padre, a continuar. Pedimos por hermana, Señor, allá en San Benito, también pedimos por hermana Elba Pérez, Señor. Por nuestra hermana Catalina Pérez, por Audulio, por toda su familia, Padre, los ponemos en sus manos. Sea usted, Señor, manifestando su poder en la vida de ellos, Señor, allá en ese lugar de San Benito, Padre. Así también de Nelson Ramírez, Padre, de allí en ese lugar de Mongoy, de mi tío Eliseo, Padre. Pedimos por él, Señor, en esta hermosa hora. Padre, le rogamos por toda la audiencia, por los que hoy nos están escuchando. Sea usted bendiciendo la vida de la familia Galdames en Los Ángeles, California. Así pues, hermana Elba, bueno, nuestra hermana Margarita Pérez, Señor, por Dina Larios, Padre, por cada uno de ellos, de aquellos que nos oyen en diferentes lugares, le pedimos, Señor, manifieste su poder sobre cada uno de ellos, Señor. Pedimos también, Señor, por Rosita, por su niña, cúbrala con su sangre poderosa, Señor, guárdele, Señor. Así también, Señor, pedimos por David, por Álvaro, por Rosa, también Rosa Pérez, Señor. Bendiga a mi hija, Señor, de una manera muy especial. Por Álvaro, Señor, por cada uno de ellos, Señor. Pedimos, Señor, por Gaby Reyes también, Señor, fortalezca su vida, ayúdenos en sus estudios, Señor. Pedimos, Señor, por Carlos Humberto Pérez, por hermana Estela, Señor. Bendiga su vida, Señor. Bendiga la vida de ellos, Padre, así también de Brian, de su esposa. Pedimos, Señor, por Irania, por sus niños, por su esposo, Señor. Por hermana Etelvina, por el amigo Virgilio. Por la amiga Vera, Señor, por hermano Adolfo Ramírez, Padre, pedimos por cada uno de ellos, pedimos por Douglas Castaneda, Señor, por nuestra hermana Di Torres, Señor, por todos ellos, pedimos por la familia Polanco, Señor, por todos aquellos que nos escuchan, pedimos, Padre, que sea usted bendiciendo la vida de cada uno de ellos, Padre. Bendiga, Señor, hermano Porfirio Santos, Señor. Mi mamá ahí en este lugar de la barra, Padre. Hacia toda la familia, todos los hermanos, Señor. Bendiga a la iglesia Melita, reubicación la barra, Señor. Pedimos, Señor, por los pastores,
por los predicadores.

por los que llevan el Evangelio, Señor, a diferentes lugares. Gracias, Señor. Amén y amén. Gloria al Señor. Como les decía al principio, hermanos, siempre el hombre como que no ha sido muy bueno, les decía, ¿verdad? Cierta vez dijo Dios que se arrepentía, dijo, de haber hecho al hombre, dijo, ¿verdad? Entonces, ¿por qué? Porque el hombre no era muy bueno, ¿verdad? Así que vamos a hablar de eso, de esta hermosa tarde. Entonces estaba meditando yo, bueno, ¿cómo el pecado va, llega? Y a veces me pongo a pensar, hermano, que uno piensa y no, tal vez no le da el discernimiento que necesita. Pero para mí esta es como una enseñanza, hermano, cómo el pecado y cómo el diablo viene y trata de destruirlos. Y según los destruyan en la área de él, pero para mí que ya Dios tenía planeado todo. Dice, desobediencia del hombre. Pero la serpiente, dice, era astuta. Hablando del diablo, hermano. Porque en Apocalipsis dice que la serpiente era la serpiente antigua. Entonces, hermano, el diablo es astuto. Para poder, hermanos, hay muchas cosas que podíamos decir. El diablo viene, hermano, y también puede poner un desánimo en la vida nuestra. Cuando no oramos, cuando no suplicamos a Dios, cuando lo apartamos de Dios, él se aprovecha de nosotros. Pero la serpiente era astuta. ¿Cómo no iba a ser astuto si era el mismo diablo, como dice la Biblia? Más que todos los animales del campo que Jehová Dios había hecho. Ahí está diciendo que Jehová Dios lo hizo. Y bueno, no vamos a hablar más de él ahí, porque si hablamos de otro lado, pues él era como un hombre, el diablo era que estaba al lado del Señor y lo intentó, que aún al Señor le estaba hablando, ¿verdad? Que convirtiera las piedras en pan. En fin, es astuto. Él tiene astucia para poderlos quizás apartar del camino del Señor. Jehová Dios había hecho, la cual dijo a la mujer, oiga lo que le dice a la mujer, con que Dios os ha dicho, no comáis de todo árbol del huerto. Ya Jesús Dios le había hablado y les dice, y lo dice a nosotros, hermanos, también la palabra. ¿Cuál es el fruto que nosotros no debemos de comer? ¿Cuál es el pecado que no debemos de hacer? Pero muchas veces, hermanos, caemos en el error de cometer el pecado, ¿verdad? Porque nos parece, hermanos, que cometer esos errores no son muy grandes, pero ante Dios, hermanos, son grandes. Y la mujer respondió a la serpiente, del fruto de los árboles del huerto podemos comer. Y yo analizo, hermanos, que si nosotros nos apartamos de verdad, le servimos a Dios de corazón, Dios nos va a cubrir, Dios nos va a guardar. Pero él le dice, dice la mujer respondió a la serpiente, el del fruto de los árboles del huerto podemos comer. Hablando de cosas buenas, digo yo, ¿eh? De cosas buenas. Pero del fruto del árbol que está en medio del huerto, dijo Dios, no comeréis de él, ni le tocaréis, para que no muráis. Entonces ahí viene, hermano, la tentación. ¿Cuántas veces a nosotros los han predicado y los han dicho, hermano, eso no se hace?
Hermano, esto otro no se hace. Pero nosotros, hermano, los engaña el mismo demonio, voy a hablar así, o el enemigo. Los engaña a veces. Creemos que somos muy inteligentes, pero el diablo los hace caer en el pecado. ¿Por qué, hermano? Porque le damos el lugar a pecar. Entonces la serpiente dijo a la mujer, no morirás, no morirás, ¿verdad? Y la Biblia enseña de que no iba a morir materialmente, pero espiritualmente iba a morir, pues. Eso nos pasa a algunos cristianos que caemos en los errores. Muchas veces caemos espiritualmente. Y cuesta, hermano, levantarlos de donde estábamos y volver al mismo ritmo. Si no le dice, mire lo que le dice el diablo, sino que sabe Dios que el día que comáis de él serán abiertos, dice, vuestros ojos y seréis como Dios, sabiendo el bien y el mal. Claro, hasta allí ella no sabía del pecado, pero viene a abrirle la mente. ¿Cuántos matrimonios se casaron con el deseo de ser felices para toda la vida? Pero vino el diablo y engaña a veces, y esto se destruye. Le estaba diciendo, cierto, sino que sabe Dios que el día que comáis serán abiertos, dice, vuestros ojos, y seréis como Dios, sabiendo el bien y el mal. Dios sabe el bien y el mal, hermano. Dios lo sabe. También nosotros sabemos el bien y sabemos el mal. Entonces lo que está haciendo es que da la oportunidad de entender que hay cosas, hermanos, que no debemos de hacer. Hay cosas que no podemos hacerlas, aunque nos parezcan bien, como dice la Biblia, oírlo todo y retenerlo bueno. Porque hay cosas muy bonitas que los presenta el enemigo, hermanos, que nos parecen que no son pecado, pero son pecado. La pregunta es, ¿creen ustedes que Dios no sabía que eso iba a pasar? Claro que para mí que él sabía que eso iba a ocurrir, por eso hizo todo esto. Algunos le echan la culpa que a Adán, que a Eva, y en fin. Hermanos, pero yo pienso que había un propósito de Dios para que supiéramos lo bueno y lo malo. ¿Me entiende? Porque hoy sabemos lo bueno y sabemos lo malo también. Entonces, hermanos, sabemos. Y se le aclaró la mente allí, pues ya, usted sabe, cambió la vida de ellos. Se dieron cuenta que estaban desnudos y pecaron, ¿verdad? Y dice para alcanzar la sabiduría. Bueno, dice, lo bueno para, dice, vio la mujer que el árbol era bueno. Es que el pecado es bueno. El pecado es bueno. Pareciera que no, pero si era bueno para comer, dice, y que era agradable a los ojos, y el árbol codiciable, dice, para alcanzar la sabiduría. Así que, hermano, ahí se dan cuenta ellos de que será bueno, pero que también tiene sus problemas. El pecado tiene problemas. Y tomó de su fruto y comió, y dio también a su marido, el cual comió así como ella. A veces, hermanos, hay cosas que yo no las puedo decir, y aunque vienen a mi pensamiento, pero he oído o he visto cosas que pasan a veces, que alguien le tira un piropo a la misma hermana, a la hermana en Cristo, digamos, y entonces ahí viene ya la tentación. Viene la tentación, es que el demonio es pícaro, hermano. Él no se queda así nomás. Pero miramos adelante en el 7 para ir un poco adelantando. Entonces fueron abiertos los ojos de ambos y conocieron que estaban desnudos. Y entonces cosieron, dice, hojas de higuera y se las hicieron delantales.
Quiere decir, hermanos, que antes de todo eso, ellos estaban desnudos y no se daban cuenta. No había pecado, no veía nada de eso. Pero después que comen del árbol malo, que es, pongamos que es el pecado, allí se le abren los ojos y se dan cuenta. Hermano, yo creo que al tiempo que estamos viviendo, nadie puede decir que no entiende que el pecado es parte de la destrucción del hombre. Por eso hay un demonio, hay un Dios que también nos ayuda, pero hay un diablo que quiere destruir nuestra vida para que nosotros vayamos al lago de fuego. Pero entonces fueron abiertos los ojos de ambos. Se dieron cuenta, hermano, muchas veces cuesta darnos cuenta que hemos cometido pecado y que necesitamos pedir perdón a Dios. Y conocieron que estaban desnudos. El pecado desnuda al ser humano. Espiritualmente lo desnuda el pecado. Y cosieron hojas de higuera y se hicieron delantales. Se dieron cuenta que estaban desnudos. Para mí, hermanos, que todo esto es una enseñanza tremenda que Dios quiere dar a través de todo esto, para que aprendamos de dónde viene la prueba, de dónde viene toda la lucha, de dónde vienen tantas cosas. Es del demonio, que él trata la manera de destruir nuestra vida. Pero allí encuentro que dice en el 8, y oyeron la voz de Jehová. Pero la pregunta, ¿usted cree, hermana y hermano, que el Señor no sabía que ella iba a cometer ese error? Yo pienso que sí, porque si no, no hubiera hecho el árbol del bueno y el malo, no lo hubiera hecho. Pero yo pienso que todo, hermano, para mí, lo que yo pienso es que había algo en el Señor que lo iba construyendo poco a poco para que ahora nos diéramos cuenta quién era el causante de que nosotros cometamos tantos errores. Porque estaban desnudos, entonces oyeron la voz de Dios, de Jehová Dios. Ahora que ya habían pecado, habían comido el árbol malo, oyeron la voz de Jehová Dios, que se paseaba, dice, en el huerto al aire del día. Y el hombre, dice, y su mujer se cosieron, la mujer se escondieron de la presencia de Jehová Dios entre los árboles del huerto. Pero reconocieron, ¿saben qué me gusta, mano? Que reconocieron que habían fallado. Reconocieron que estaban desnudos, habían pecado, habían desobedecido a Dios. Pero ¿cuántas personas sabemos, conocemos que hemos fallado, que hemos pecado, pero no queremos reconocer que hemos cometido ese error? Vivimos con ese pecado oculto dentro de nuestra vida, dentro de nuestro corazón, porque no queremos que nadie lo sepa. Pero ellos entendieron porque oyeron la voz de Dios que les habló. La voz de Dios debemos de oírla, hermano, cuando cometemos errores, y oír y pedir perdón a Dios por todos nuestros errores, porque todos, dice la Biblia, que fallamos. Todos fallamos, en algún momento fallamos, pero bueno, es pedirle perdón a Dios. Entonces, hermanos, damos cuenta que ellos se dieron cuenta que estaban desnudos. Y oyeron la voz de Jehová. Yo conozco gente, hermano, que se hizo tantos tiros, y hermano, y ahí están, como si nada. Jehová Dios llamó al hombre y le dijo, ¿dónde estás tú? Nuevamente el hombre, ¿verdad? ¿Dónde estás tú? Se habían escondido, habían cometido pecado, habían fallado ante la presencia del Señor. Pero el Señor, hermano, siempre lo descubrió y siempre va a saber lo que nosotros cometemos. Mas Jehová Dios llamó al hombre y le dijo, ¿dónde estás tú? Y ahí viene, y él respondió, oí tu voz en el huerto y tuve miedo
Claro, hermano, sabía que había fallado a Dios. Sabía que él le había dado una orden y ellos habían desobedecido. Pero sabe, me gusta cuando él le habla y le dice, ojalá, hermano, Dios hablara nuestra vida. Dios nos hablara de los errores, mas Jehová Dios llamó al hombre y le dijo, ojalá me llamara a mí, hermanos, y me dijera en qué estoy fallando para poder arreglar ahora, como dice la alabanza, en vida, hermanos. ¿Me entiende? Porque ahorita hay tiempo todavía de pedir perdón, pero va a haber momentos donde ya no se va a poder. Mas Jehová Dios llamó al hombre y le dijo, ¿dónde estás tú? Hermano, yo me imagino, hermano, que triste es que esté enfrente de ti, tal vez no lo oído, pero la voz sí, y saber que había fallado. Qué triste es fallarle a Dios. Qué triste fallarle a Dios y no reconocer nuestros errores. No reconocer que hemos fallado. Para mí eso es triste. Hay que pedirle perdón a Dios. Y él respondió, oí tu voz en el huerto y tuve miedo porque estaba desnudo y me escondí. Tenía pena, tenía vergüenza, ¿verdad? Yo digo que quizás me arrepentía, ¿por qué pasó esto? Pero hermano, uno se da cuenta que hay tanta gente ahora que comete tantos errores y no tiene pena, hermano, no se avergüenza de nada. Y sigue lo mismo, quizás predicando, cantando, y hermano, no se preocupa. Y él respondió, oí tu voz en el huerto y tuve miedo porque estaba desnudo y me escondí. El pecado lo había hecho esconderse. El pecado lo había hecho cubrirse con las hojas de ahí de algún árbol porque había cometido un error. Yo digo, hermanos, qué bueno es pedirle perdón a Dios. Qué bueno es pedirle perdón a Dios, decirle perdone. Porque, hermanos, todos fallamos, como le dije, todos cometemos errores. Pero hay que reconocer nuestros errores y pedirle perdón a Dios y decirle, perdóneme, Señor, porque he fallado, con mi mente he fallado, con mi mente he deseado. ¿Cuántas cosas, hermanos, hay que pedirle perdón? Y le dice el Señor, y Dios le dijo, ¿quién te enseñó? Desviado del... Dice, y Dios le dijo, ¿quién te enseñó que estabas desnudo? ¿Has comido?, le dijo, del árbol del que yo te mandé, no comieres. Había desobedecido. Había comido, le había dicho, hermanos, ¿cuántas veces los habla la Biblia a ser obedientes hacia Dios? ¿Cuántas veces nos dice que seamos obedientes a Él? Pero muchas veces, hermanos, caemos en el descuido. Y vale la pena, hermanos, quizás arrodillarlo y pedirle perdón por todos aquellos malos pensamientos. La mujer que me diste, le dijo, claro, a ella la usó, pero hermano, yo pienso que todo tenía un propósito, todo para mí tenía un propósito de Dios. Yo no creo, hermanos, como dicen algunos, que Dios no sabía. ¿Cómo no iba a saber? Si Él hizo al hombre, Él hizo a la mujer. Y dice que vino, que estaba Él solo y dijo, bueno, hacerle la esposa, la mujer. Creo que todo llevaba ya algo ya para todo esto. Dios no hizo las cosas por hacerlas. Tenía que tener algo allí, por lo cual hoy podemos platicar, pero algunos le echan la culpa, que por culpa de ellos esto. Yo no pienso así, yo pienso que todo tiene un propósito de Dios, porque si no hubiera tenido un propósito, no hace a la mujer, no la hace. Si él no hubiera tenido un propósito, tampoco hubiera hecho el árbol malo,
o el enemigo, digamos. Y el hombre respondió: la mujer que me diste por compañera me dio del árbol y yo comí. Cuando caemos en el pecado, hermano, yo podía decir algo, cómo viví yo toda mi vida comiendo del pecado, cometiendo el pecado. Antes de que estaba joven, porque no éramos ni cristianos y caíamos en el pecado y en el error. Pero gracias, hermano, que un día Dios nos llama y nos convierte en personas que entendidas que hay un perdón delante de Dios cuando nosotros le buscamos. Entonces, hermanos, vivíamos perdidos, quizás ellos no habíamos nosotros reconocido que éramos pecadores. Pero cuando Dios nos llama y reconocemos que éramos pecadores y que todavía somos pecadores, pero que ahora tenemos a alguien que perdona nuestros pecados, perdona nuestros errores. Pero hay que reconocer, hermanos, que Dios puede perdonar nuestros errores, puede perdonar nuestro pecado. Hay excusas, no más excusas. Él le digo: la mujer que me diste. Pero como sigo diciendo, había para mí un propósito de Dios. Los propósitos de Dios yo no los conozco, pero todo tiene un propósito. Todo tiene algo, hermano, para nuestra vida. Y debe que darle gracias a Dios que Dios nos libertó del pecado donde estábamos perdidos, donde los encontrábamos antes sirviendo al enemigo, pero gracias al Señor entendimos que habíamos pecado y un día Dios nos llama para poder servirle a Él y poder glorificar su bendito nombre. Y es así, hermanos, como estamos en este lugar para poderle anunciar el Evangelio y hablarle de la palabra del Señor, reconociendo que era yo un pecador. Y quizás usted era un pecador y que todos reconocimos que Dios es, que Jesús es el único que puede salvar nuestra vida. Hay que reconocer nuestros errores y hay que reconocer también que solo nuestro Dios puede ayudarlos en los momentos difíciles de nuestra vida. Gracias a Dios llegamos hasta aquí, hermanos, que Dios les bendiga. Dios les guarde a cada uno de ustedes. Yo no los veo, no sé si hay oyentes. La verdad que lo hacemos, como dijo alguien, yo no puedo predicar sin ver a nadie. Pero hay que hacerlo, hermano. Tenemos que hacerlo, alguien tiene que hacerlo. Tenemos que llevar el evangelio, Dios lo mandó a predicar la palabra. Así que ahí estamos, hermano, gracias al Señor y gracias a aquellos que colaboran o colaboramos para que los programas sigan al aire y la gente tenga oportunidad todavía de buscar al Señor. Que no vaya a decir, es que yo no oí la palabra. ¿Cómo no? La ha oído y la hemos predicado y Dios sabe que ya lo hemos hecho. Muchas gracias. Entonces, dejamos a nuestra hermana ahí en la radio. Hermanita, la dejamos en la radio y bueno, ahí usted me da unos 5 minutos ya para despedirlos y pues de pronto pues usted sabe lo que va a hacer. Muchas gracias. Y que Dios me la bendiga allí en la radio.

0: Dios le bendiga a usted que está en sintonía de este programa Un Tiempo de Oración y Palabra, dirigido por el hermano Carlitos Pérez. Me dijo que me despidiera de ustedes, siempre agradeciéndoles por estar siempre al pendiente de este su programa. Él siempre agradece a cada uno de ustedes que está pendiente. Me pidió despedirme de ustedes porque por problemas tuvo un pequeño inconveniente y tuvo que salir, entonces me dijo que me despidiera de ustedes. Muchas gracias a usted que siguió en sintonía hasta este momento. No se le olvide que el próximo jueves vamos a iniciar nuevamente de 12 a 1 y media en programa Un Tiempo de Oración y Palabra. Bendiciones a todos los que estuvieron en sintonía. A Manadina Orellana, creo que me estaba pidiendo las alabanzas acá. Dios le bendiga y bendiciones a usted, hermanas, y a todos los que están comentando acá. Dios les bendiga. Nos volvemos a escuchar hasta el próximo jueves, ya sería jueves 2 del mes de julio. Así que sigan pendientes de este programa. Muchas gracias a todos ustedes por seguir en sintonía. Y nos volvemos a, bueno, vuelven a escuchar al hermano Carlitos hasta el próximo jueves, si Dios los no permite.
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0: 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Vamos a una breve pausa comercial. 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
1: Dos de la tarde con un minuto, vamos a dar inicio con el doble play de este día gracias a Mini Super El Camino. Recordándoles que usted puede escribirnos al 2402-0211, que yo con gusto les voy a estar complaciendo en este doble play. Ahorita en fila tengo a Marcos Barrientos con De Gloria en Gloria y Bienvenido Espíritu Santo. También tengo a Suri Cruz, a Gilberto Daza, a Emir Sensini. Esos son los artistas que ahorita yo tengo fila acá para este doble play. Así que recuerde que si usted gusta puede escribirme al 2402-0211 describiendo las dos alabanzas del artista que usted quisiera escuchar y yo con gusto le voy a estar complaciendo en este doble play ya que vamos hasta las 3 de la tarde.

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2:33, seguimos con el doble play. Usted está escuchando Emir Sensini, Eres Bendito. Luego va el segundo tema que se titula Te Necesito Tanto, del mismo artista, Emir Sensini. Recordándoles que puede escribirnos al 2402-0211, que todavía hay tiempito, todavía nos quedan, ¿qué? 27 minutos. Todavía nos falta bastante para acabar con la hora de doble play, así que usted todavía tiene tiempo. Tiene tiempo de escribir de 2402-0211, que yo con gusto le voy a estar complaciendo en lo que nos resta de esta hora de doble play. Vamos

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2: Junta de Venezuela.

0: play de Living. Despedimos el doble play de este día gracias a Mini Super El Camino. Recordándoles que mañana viernes 26 vamos a volver con más de doble play, siempre de 2 de la tarde a 3 pm. Así que igualmente me despido de ustedes. Fue un placer nuevamente acompañarles en esta tarde. Si Dios nos lo permite, nos volvemos a escuchar el día de mañana.
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5: Desde pequeñitos el diablo nos quiso destruir, nos pusieron apodos horribles, siendo guapos nosotros. Siempre nos pusieron el peor apodo, algo despectivo, pero el Señor tiene otra opinión acerca de nosotros. Vamos a ir a la lectura del día de hoy, póngale mucha atención, Efesios 1:5. Dice, Dios decidió de antemano adoptarnos como miembros de su familia al acercarnos a sí mismo por medio de Jesucristo. Eso es precisamente lo que él quería hacer y le dio gran gusto hacerlo. Siéntese, vamos a elaborar un poco sobre la tercera prédica que traemos sobre la única familia que perdura para siempre. ¿Se ha dado cuenta usted que de repente vemos a una pareja hermosa y 5 años después se junta con ella o con él y le pregunta, ¿y cómo está tu esposo o tu esposa? Y le dice, ya nos divorciamos, ¿verdad? Y se vuelven a casar, ¿y cómo te va? Ah, ya me volví a casar. 6 años después, ¿y cómo está tu esposa? Ya me divorcié. O sea, las familias humanas no duran para siempre, pero la familia de Dios dura para siempre. Ese hermanito que usted tiene, que aunque a veces cae mal, ese va a estar con usted para la eternidad. Así es de que nosotros en el lanzamiento hacemos un juego, y es que le untamos a la gente mayonesa en una mejilla y mayonesa a otro para que se la unten así como, a veces no sé, a veces como que hay gente que es bien fácil abrazarla, pero hay otros como que no se quieren dejar abrazar. Hay gente que no se deja amar, no sé si usted conoce alguno. Ahora, en el mensaje anterior estudiamos 2 metáforas que Dios usa para referirse a la iglesia. Cuando usted lee la Biblia se va a dar cuenta que hay más de 60 metáforas con las que Dios compara a la iglesia. Pero vamos a hablar de las 5 más conocidas. La metáfora de que la iglesia es la familia de Dios fue la primera. La segunda es que la iglesia es el templo de Dios. Y hoy vamos a ver las últimas 3. ¿Okay? Todos ustedes tienen un papelito, ¿verdad? Les han dado, si, lapicero sí no damos, pero si tenemos alguno por ahí se lo hacemos llegar. Escriba en el primer espacio en blanco. La iglesia es el cuerpo de Cristo. Esa es la tercer metáfora. La familia la primera, la segunda el templo, y ahora vamos a ver de la iglesia el cuerpo de Cristo. O sea, usted es un órgano que Dios necesita para que su cuerpo esté vivo. Y por eso es que hay personas que dicen, pastor, yo puedo ser cristiano desde mi casa. Y sí, usted lo puede ser. Pero eso no es lo que Dios tenía en mente. Lo que Dios tenía en mente es que nosotros formemos parte de su cuerpo.
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3 de la tarde con 32 minutos, un saludo para toda la audiencia que está sintonizando Real FM y entramos a este espacio de 5 continuas. Y recuerden que pueden escribir o llamar al 2402-0211 pidiendo su alabanza favorita y acá los vamos a estar complaciendo durante esta hora de la tarde. No tenemos mensajes todavía, así que tenemos los 5 espacios disponibles. El número 2402-0211 es el mismo número tanto para mensajes de WhatsApp como para llamadas por línea fija. 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Todavía no tenemos mensajes, vuelvo a repetir el número por si acaso, es el 2402-0211. A ese número pueden pedir su complacencia. Vamos a ir buscando algún tema con el que podríamos arrancar en esta hora de la tarde. ¿Qué tal si empezamos con un tema de Indiomar titulado A Ciegas? Vamos a arrancar con este primer tema y aún quedan 4 espacios disponibles. Son las 3 de la tarde con 34 minutos.

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0: 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Vamos a una breve pausa comercial. 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
4: Cuatro de la tarde con 7 minutos. Un saludo para toda la audiencia de Real FM y entramos a esta hora de Tardes Rancheras, donde pueden escribir o llamar al 2402-0211 pidiendo su alabanza ranchera favorita, así como también sus saludos para su gente querida. Y acá los vamos a estar complaciendo durante toda esta hora hasta las 5 de la tarde. Arrancamos con un tema de Esther González titulado La Fe Sin Obras.
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Estamos de regreso en Real FM 98.1. Gracias por seguir con nosotros.

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